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0: Hola, ¿qué tal? Buenos días, buenos días, buenos días, buenos días, buenos días. ¿Qué tal? Qué placer saludarles. Hoy es 11 de mayo del 2026, como siempre, al Padre que todo lo puede y al que todo lo hace. Muchas gracias, bendecido sea su santo nombre, porque nos tiene aquí con vida. Buenos días, Andrea.
1: Muy buenos días, Omar Valenzuela, y muy buenos días a todos nuestros amables televidentes. Es un gusto poder saludarles en un nuevo inicio de semana. Hoy, cuando el calendario marca 11 de mayo, sin duda alguna, la gratitud debe prevalecer.
0: Así es, hoy es 11 de mayo, hoy es, como dice usted, inicio de semana, y que por supuesto Andrea nos llama a continuar, a seguir. Yo sé que para algunos el lunes es como el día más difícil, ¿verdad? Pero debe ser el inicio de una semana bendecida,
1: ¿verdad? Hay que iniciar con ánimos y nosotros mismos somos los que nos motivamos, por ende hay que arrancar con pie derecho esta semana.
0: Sí, con pie derecho, y esa es la bendición. ¿Qué tal? ¿Cómo la pasaron el Día de la Madre?
1: Bien, gracias a Dios. ¿Y usted qué
0: bueno,
1: tal?
0: Bien, bien, ayer estuvimos acá, ¿verdad?
1: Sí,
0: nos acabamos de ir de acá.
1: Con el especial,
0: nos acabamos.
1: Hace 12 horas.
0: Ah, sí. Y me disculpan, pero ando un poco...
1: Anda afectado tocadito, de la garganta.
0: ¿No? Ya vieron del doctor Leonard Wilson Valiente.
1: Ah, bueno, hay que ir.
0: Hay que ir donde el doctor Leonard Wilson Valiente, porque siempre, no crea que solo es pediatra.
1: Ajá.
0: Sin embargo, hay opciones. Usted necesita una cirugía de apendicitis, por ejemplo. Uh-huh. Tiene quirófano para que usted vaya.
1: Ah, qué excelente,
0: así que
1: muy
0: hay
1: completo.
0: Opciones, y si quieren más información, nos pueden escribir a nosotros acá. Pero bueno, hoy, en este día lunes, siempre, Andrea... yo quisiera hablar de temas diferentes. Quisiera hablar como que el fin de semana es de que la juventud tiene que morir alguien.
1: Sí.
0: Qué lamentable que estos jóvenes anduvieran en un vehículo con apenas 15 años.
1: Uh-huh.
0: Y hayan fallecido en la capital.
1: Sí.
0: Esto refleja la irresponsabilidad de los padres de familia. Porque no le puede dar un vehículo a esa edad a un niño.
1: Uh-huh.
0: No se la puede dar. Y siempre tocamos esos temas nosotros y seguimos y redondamos en los temas. Y patinamos prácticamente, Andrea, porque no la gente no toma conciencia.
1: Sí, y que conste, Omar, que este fin de semana repuntaron los accidentes de tránsito en nuestro país y especialmente en la carretera internacional CA5. De momento se han reportado 2 personas fallecidas por accidente en el sector de Taula B, y lamentablemente pues igual a bordo de una motocicleta, entre ellos pues adultos. No obstante, quiere decir que la conciencia no está llegando a ningún lado, y también los conductores muchas veces abusan del hecho de que hay conductores de motocicletas irresponsables y los conductores de carro también se aprovechan muchas veces de eso y pues hacen algún accidente, provocan algún accidente y se dan a la fuga, que es el caso que se dio también en el sector de Taula B. Lamentable que estas carreteras se hayan convertido en el escenario perfecto para estos accidentes.
0: Bueno, miren, el sector de Taula B, yo tengo muchas reflexiones sobre esa zona. Yo sé que es un municipio muy bonito, es un municipio que me encanta ir. Pero sí hay personas que desafían a la suerte. Mire, usted es normal que en Taula B mire jóvenes sin su casco protector.
1: Uh-huh.
0: Es normal que vayan 2 hasta 3 personas en una motocicleta sin su debida protección.
1: Sí.
0: Es normal ver a jóvenes en estado de ebriedad en motocicleta.
1: Uh-huh.
0: Y eso es, Andrea, todos los días. Todos los días en estado de ebriedad y en motocicleta. Y guste o no, pero es el mayor detonante, Andrea, de los accidentes en el país.
1: No sé si se dará, pero dentro de Taula B no he visto nunca de las ocasiones que he ido un operativo agresivo por parte de las autoridades.
0: No, nunca.
1: No he visto nunca.
0: Nunca, nunca, nunca.
1: Debería de darse, porque también es un municipio, debe de tomarse en cuenta ese tipo de regulaciones, porque... eso sin duda alguna sabemos que atrae muchas, muchas cosas negativas.
0: Sí, eso, mire, ahuyenta, mire, Andrea,
1: sí.
0: dígame una cosa. De vez en cuando a uno le queda un tiempito, ¿verdad?
1: Uh-huh.
0: Como para que quiere irse a comer un pescadito al lago.
1: Uh-huh.
0: Pero la piensa uno.
1: Sí. Yo, por ejemplo, más los fines de semana no le salgo por...

0: Eso. No salgo, mejor en casa antes de que vaya a levantarme un muchacho ahí. Se lo digo que mi familia y yo hemos tomado esa determinación. Y sobre todo en las tardes, al menos de que sea emergencia, nosotros salimos, pero si no,
1: Sí, porque
0: no.
1: no hay conciencia,
0: Sí,
1: no hay.
0: porque también ya después el culpable es uno. El motociclista no pierde nada, absolutamente nada, más que la vida. Y de ahí queda el problema de usted con la familia, con las autoridades, y es más problema para uno también.
1: Y aunque usted vaya en su carril y él le toque en los otros
0: Sí,
1: dos, el culpable es usted siempre, como y la
0: siempre,
1: familia
0: aunque usted no tenga la
1: se la
0: culpa.
1: agarra con
0: O sea, así es, así funciona eso.
1: con el afectado. Pero es que yo no entiendo. Mira que ahí, suponte que lo quedan viendo a uno. El otro día andaba buscando un repuesto para la moto y vi a un muchacho que estaba en una tienda y me quedaron viendo mal.
0: Imagínate.
1: Como, como queriendo dar a entender, este es el que habla, papada, allá.
0: Gran golpe el que le dieron. No, pero si uno más bien a uno no le afecta en nada, uno solo tiene que cuidar a sus hijos y ya
1: Ya
0: estuvo.
1: estuvo,
0: Lo
1: eso.
0: importante es hacer la conciencia para que el día de mañana no digan, ay, los medios de comunicación son responsables también porque no dicen nada.
1: Bueno, miren, como aquí les traemos temas buenos, fíjense que ya les voy a contar algo, no sin antes darle lectura a este mensaje. Buenos días, Omar. Un consejo a la alcaldía de Siguatepeque. Yo me gané una canasta en otro programa y me dieron una de la municipalidad. Qué pírricas, qué pobres estaban. Bueno, yo no sé cómo no las.
0: No las abrimos nosotros,
1: Pírricas,
0: solo
1: sí.
0: las
1: Solo
0: recibimos.
1: las recibimos y la regalamos. No, no la vimos. Pero si eso fue así, pues el llamado va para que
0: Que se
1: se
0: tome en
1: espera
0: consideración.
1: que.
0: Es mejor dar pocas y abundantes a dar demasiadas y poquito.
1: Correcto,
0: Sí.
1: correcto.
0: Hay
1: Pero
0: que
1: bueno,
0: tomarlo en consideración.
1: tengo una información. Tengo una información. Yo tengo la razón y el motivo. Por el que algunos exfuncionarios, exautoridades del gobierno anterior en Siguatepeque podrían ser requeridos, Andrea. Y que ya los han visto allá en. Algunos se salvan porque no votaron a favor de esa moción.
0: ¿De cuál moción?
1: Bueno, como aquí algunos de la tiran de investigadores, ¿va? La
0: Ya
1: soltamos.
0: después de aquí va a ser noticia.
1: Sí, la soltamos.
0: Ajá.
1: Por el aumento que se dieron. El aumento de
0: De
1: salario,
0: salario.
1: ¿sí? Porque según la ley tiene que ser gradual y se lo dieron
0: De un
1: de un
0: solo.
1: solo. Entonces, al parecer, ya hay gente que está
0: ¿Sabe qué
1: yendo.
0: me llama la atención? Que supuestamente en este periodo se iban a disminuir el sueldo, decía.
1: Casaca, hombre. Casaca. Mire, yo le voy a decir algo y le voy a mandar esta imagen a Pedro. Y yo la voy a mandar a Pedro acá. Pero sí les voy a decir algo.
0: O sea que sería el primer reparo prácticamente de la administración anterior.
1: Correcto, y la damos con. Y a mí la persona que me pasó esa información es de entero crédito.
0: Ajá.
1: Se lo digo así. Miren, eso pasó la semana, hace como unas 3 semanas.
0: Están actuando
1: En una
0: rápido.
1: instancia, en una instancia, en la Procuraduría General de la República. No, o en el Tribunal Superior de Cuentas.
0: Sí, tiene que ser el tribunal.
1: En el Tribunal Superior de Cuentas. Ahí andaban algunos que se salvan. ¿Quién se salva en este caso? Aunque lo recibió, pero no lo aprobó,
0: Es que eso
1: Carlos
0: llama la
1: Luis.
0: atención, fíjese, porque si lo reciben.
1: Mire que por
0: Al
1: ahí le mandé
0: final
1: una
0: todos
1: imagen,
0: son
1: Pedro,
0: culpables, pues todos lo
1: para que
0: reciben.
1: me la coloque ahí. ¿Ah?
0: Todos lo reciben, pues.
1: Sí, fíjese que sí. Lo que sí les digo, que hay algunos
0: Qué
1: que ya
0: cosa,
1: tienen
0: ¿verdad?
1: que.
0: ¿Cómo es eso?
1: Sí, y mire que
0: Bien
1: aquí
0: interesante
1: es de buscar un vacío, ¿ah?
0: la situación,
1: Hay que
0: sí.
1: buscar el
0: Hay
1: vacío. Hay
0: vacío.
1: vacíos, por ejemplo, el vacío
0: Sí.
1: que tiene la ley que dice que a la hora de una situación así, la corporación es
0: Solidaria,
1: solidaria.
0: sí. Pero uno de los vacíos que creería yo es ese, precisamente, de que, bueno, si no votó a favor pero lo recibe, no hay ningún problema.
1: Y debería haber problema.
0: Debería de, porque igual debería lo recibe, haber. Pues.
1: Sí.
0: Ajá, pero también la persona no puede renunciar a ello. Entonces, bien,
1: mire,
0: bien
1: interesante a mí me da, el tema. A mí me da, se lo digo, si hay municipios que son mucho más pequeños que Siguatepec, que ganan más los... O sea,
0: sí,
1: aquí hay municipios que ganan 80.000 lempiras, sí. Un regidor, uh-huh. Siendo honesto. Y dice, eso en Taulavé, que el alcalde de dona el sueldo para la oficina de la mujer. Es correcto, como es la esposa, entonces la esposa no puede tener sueldo. No puede.
0: Ajá, pero entonces se lo dona a la esposa.
1: O sea, él le paga, del sueldo de él. Uh-huh. O sea, que esa plaza se la evita.
0: Sí,
1: la...
0: no hay una donación directa al departamento.
1: Sí, no, por eso le digo, pero sí.
0: O a la oficina.
1: Sí, no, pues sí, pero lo que pasa es que no se ocupa ese puesto como otra persona que va a devengar un sueldo. Y al final, pues, quiere hacer, no, es un pequeño ahorro. Entonces, y mire qué bueno que está hablando aquí el doctor Ale Cruz, que esperamos de que... ya su salud esté uh-huh. integrada. Uh-huh. Hola, buenos días, doctor. Primero, pues deseando...
2: gracias por los saludos. Gracias por desearme las buenas vibras, igual que Andrea. Saludos a todos.
1: Saludos.
2: La verdad que solo estamos en la última parte. No quiero cometer un acelere de estar saliendo sin estar en observación plena y estar regresando cada semana, porque uno es caro, segundo lugar, el tiempo... y estamos esperando la opinión. Hasta ahorita vamos bien y vamos a tomarnos el tiempo que sea necesario para regresar en las mejores condiciones, ¿verdad? Eso, y siempre, a pesar de que yo le llevo 2 horas a usted, vemos el programa acá nosotros, desde acá. Sí. O sea, usted lo está viendo aquí en una habitación, mi esposa y yo lo estamos viendo y lo escuchamos.
1: Doctor, y quiero agradecerle porque ayer, como no tenía el teléfono en mano, uh-huh. le mandó salud de la uh-huh. licenciada.
0: Gracias.
1: Delme. La licenciada Delme, teníamos el celular de la empresa. Y gracias. Ajá. Y usted sabe que le hemos estado preguntando por su salud ahí a su esposa, ¿verdad?
2: Yo sé que sí, sí. Agradecido. Mire, Omar, le voy a decir algo. Sinceramente, la carrera política tiene muchos sabores y muchos insabores. Pero le voy a decir que con algo tan sencillo como es una proyección con toda nuestra gente, como ha sido una característica, siempre revisar los productos a que sean de verdad canastas decentes para la población. Ha habido una cantidad de mensajes agradecido, y pido mil disculpas porque esto lo manejé por correspondencia de acá, Omar. Es difícil porque estamos uno fuera de nuestro país, segundo manejándolo todo por correspondencia, y no es fácil. A pesar de todo, hemos logrado cubrir a una buena cantidad de madres que ameritaban una pequeña ayuda, y que es una muestra nada más del cariño que uno ha tenido y ese trabajo de más de 15 años hacia la población, ¿verdad?
1: Sí, yo me imagino por qué me llama, por el tema
0: de
1: que estamos abordando.
0: De los pocos liberales, por cierto, sí, que se acordaron del Día de las Madres.
2: Algo nada más. Sí. Mire, en primer lugar, hace 1 o 2 semanas se presentaron las respuestas de todas las personas que participaron en esa sesión. Segundo lugar, no ha habido un dictamen. O sea, si no hay dictamen, no puede haber sentencia. Tercer lugar, tiene que haber un careo. Y no ha habido ni careo, y no ha habido sentencia, no ha habido absolutamente nada. Entonces... me imagino que debe ser algún globo sonda que están sacando por ahí con el ánimo de entorpecer alguna función. Creo que hay otras cosas que son que pasan y que las queremos invisibilizar, pero ahí sí voy a... mire, para que me haya tomado la molestia de llamarlo desde acá, es porque no me gusta que se le dé la suspicacia a un tema que está parado. O sea, eso tiene que haber una... antes de emitir una sentencia hay un careo entre cada uno de los miembros que asistimos a la sesión, y posteriormente eso, y hay un dictamen, y después hay derecho a una réplica, pues.
1: No,
2: entonces, claro, nada más, lo aclaro.
1: ¿Y si lo hubiera, doctor?
2: Comprendo.
1: Doctor, ¿y si lo hubiera? ¿Y si lo hubiera? ¿Acaso que el doctor lo aprobó? Pues.
0: Sí.
1: A eso nos referimos nosotros. A eso nos referimos nosotros.
2: Yo quiero hacer un comentario. Ve a ver. Y aquí lamento mucho si me tengo que llevar a alguien de encuentro, pero lo voy a hacer. Recuerde que ese fue un tema de campaña de algunos miembros del equipo municipal, del equipo que asesoró la actual alcaldía. Fue un tema de campaña, el aumentazo y que no sé qué, por aquí y por allá. Uh-huh. La pregunta es, llegaron a los puestos, ¿han regresado la plata ahorita?
0: Uh-huh.
2: Porque no es arreglar zapatos o zapatos a un kinder, zapatos o cuadernos. Es devolver el dinero a la alcaldía. La pregunta, ¿salieron a devolverlo? No lo han devuelto. Pregunta, ¿los que votaron en contra lo devolvieron ahorita o no? Yo hago esas preguntas porque nos olvidamos y tratamos de desviar la atención sobre lo objetivo. El objetivo es que si de verdad estábamos criticando eso, no es como, no es, nosotros le hicimos un comentario, le voy a hacer, cuando se dio el tema del Congreso Nacional, y para aprovechar ahorita, lo que nos dieron a los suplentes fue la cantidad de 50,000 empiras, y para que Siguatepeque esté claro, ya de esos 10,000 empiras míos estaban comprometidos con el carro de los bomberos. De igual manera se han estado haciendo aportaciones a distintos dirigentes que ocupan ayuda. Entonces, la verdad, Omar, que eso cae, y cuando usted actúa responsablemente con lo que son los fondos, se vuelve insuficiente ante la cantidad de necesidades. Entonces, hubo un problema ahí cuando una compañera hizo una conferencia, hizo un escándalo con el tema del dinero que le dieron a ella, y nosotros diputados sugerimos lo siguiente, sugerimos que si de verdad el dinero no lo quería, era mucho mejor, porque es de la partida presidencial confidencial, que la donara a una escuela o que la donara al San Felipe o al Hospital Escuela en ayuda. ¿Por qué? Porque ese dinero está destinado para ayuda, Omar. Entonces, como se ve, cuando usted quiere devolver el dinero, puede hacer ese mecanismo en las dos formas. Uno, o lo da a una institución, o tercero, se lo devuelve a la institución de la cual viene. Entonces, en Siguatepeque, ¿qué pasó? Y ya se olvidó, y no se lo ha regresado, porque quien lo compra es la alcaldía municipal. Sí. Y a nadie dice nada. Desde noviembre del año pasado, nadie dice nada. Entonces, hago esta memoria nada más, porque yo entiendo que van... Omar, yo estoy consciente y seguro de que van a haber... Más de algún error se va a descubrir la administración. Y el alcalde que diga que está libre de pecado, que tiene la primera piedra. Entonces, yo lo digo de esta manera contundente, porque no puede ser que en Siguatepeque sea un centro de información que ya tenga sentencia directa del Tribunal Superior de Cuentas. No puede ser que mi ciudad ya estén emitiendo opiniones y los que emitimos la respuesta no tengamos resolución. Me parece totalmente ilógico, y comprendo de qué se trata la cosa. A veces son guerras psicológicas, a veces son guerras para desviar la atención de cosas que pasaron. Yo más bien le dejo a Siguatepeque la pregunta: comparemos la primera celebración de la administración 2022 con la 2026, comparémosla. Me acuerdo que lo hicimos en la parte de afuera de la alcaldía municipal, y que la población diga si se les entregaron canastas familiares con todos los juguetes, que si les hicimos música, bailamos con las mujeres, se las atendimos súper bien, les dimos comida, les dimos almuerzo, y no solo la del 2022, la del 2025 fue espectacular, porque yo dije que vamos a cerrar de la mejor manera, y fue una de las más grandes, con más de 2.500 personas en la Casa de la Cultura. Entonces yo diría, empecemos ya a comparar. Comparemos, hay cosas que vamos a estar arriba, otras cosas que no vamos a estar arriba, y las comparaciones son buenas, no son malas, siempre y cuando no se les dé el tinte de morbo, o se les dé la otro tipo de análisis. Yo lo estoy haciendo de la mejor manera, porque no puede ser que yo escucho cuando algunos correligionarios liberales prácticamente quieren destinar el camino que tiene el Partido Liberal de Honduras en dos, tres personas, y de Siguatepeque. Está equivocado, el Partido Liberal es demasiado grande, y en Siguatepeque es un granito de arena, es un grano dentro de una gran mazorca. Entonces no podemos, ¿cómo se llama?, estar creyendo que manejamos cosas de país cuando ni siquiera los interesados, que somos nosotros, tenemos una sentencia como tal. Y sepa lo que, si existe la sentencia, con el mayor de todos los gustos, asumimos y damos el trámite necesario para lo que tenga que pasar, ¿verdad? Ese es el motivo de la llamada, y le agradezco. Saludos, Omar, pronto vamos a estar por allá, nos sentimos con los mejores ánimos, nos sentimos muy bien, y saludos a su esposa y a su bebé.
1: Muchas gracias, doctor, muchas gracias, y quédese ahí pendiente, córteme, pero quédese pendiente, porque voy con otro tema que vinculado con usted, pero por una parte más agradable. Gracias, doctor.
2: Se me quedó Andrea. Se me quedó Andrea, Omar.
1: Se le quedó Andrea.
0: Sí, y Andrea, seguimos.
2: Bueno, Andrea.
0: Seguimos, mire, en la lucha constante.
2: Yo sé, doctor, que no cumplí lo que tenía que cumplir, no, este 2022-2026, pero cerré con broche de oro y la dejé bien. Entonces, no, ahí lo dejamos.
0: Saludos,
2: no,
0: pero,
2: puedes quejar y
0: me encanta.
1: Muy bien. Dice, hey, doctor, no, dice, ajá, también puede como
0: no me
1: diputado.
0: Debo de todo bien, ¿eh? Le diré.
1: Pero como diputado también, dice. Como diputado, no, puede seguir
0: con su espacio.
2: El compromiso era local, Andrea, y ahora usted me quiere volver nacional.
0: Vaya, pues.
1: Saludos, doctor, saludos, y saludos, doctor, a su esposa.
2: Sí, saludos, dígame.
1: No, muchos saludos le digo a los dos allá.
2: No, correcto, iba a decirme algo más, usted.
1: No, quédese ahí en pantalla y ya va a ver lo que vamos a abordar ahorita. ya ve lo que vamos a abordar. Gracias, doctor, saludos.
2: Gracias, gracias, Omar. Bueno, saludos, saludos a todos, a todo el equipo y saludos a Andrea, buenos días.
1: Bueno, saludos, doctor. Fíjese que me agradó ver, la licenciada de él me mandó una imagen ahí, que la voy a guardar. Me mandó unas imágenes que llegaron con canastas a donde corrupcionarios verdaderos. Sí. Búsqueme otro político que haya hecho. Ajá. Búsqueme otro político que haya hecho.
0: Y mire que es liberal, o sea, no está en el...
1: Sí, no están en el poder. Sí. Y llegaron con canastas ahí. Uh-huh. A lo que voy yo es a lo siguiente, Andrea. Yo quiero que me coloque esa imagen, Pedro. La que le mandé. Le va a dar indignación lo que le voy a contar ahorita.
0: Ajá, cuente.
1: Cuando faltan argumentos, cuando falta capacidad. ¿Cómo se llama la directora de salud departamental? Stephanie Macías. No,
0: o Celeste. Sí, creo que sí, Stephanie Celeste es la gobernadora.
1: Ah, bueno, Stephanie Macías, así se llama. Voy a anotar acá. Preparen a la muchacha, ni entrevista puede dar. Espéreme. Indigna, ¿sabe por qué? ¿Sabe cuál es la intención que lleva?
0: Ajá.
1: Ahí lo pueden quitar, no hay problema. O lo hubieran podido quitar. Lamentablemente lo escuchó un chismoso como yo.
0: Ajá.
1: Y yo lo sostengo. ¿Sabe qué dijo? Ajá. Que esas letras están bonitas, pero hay que cambiarlas en color azul. Óigame, qué estupidez es esa, Andrea. Si las letras son blancas. Y el partido.
0: ¿Y están dando atención ahí?
1: Ya la van a habilitar.
0: Ah, bueno, porque ese debe ser el interés de ella.
1: Correcto.
0: Pero no el color de la
1: color letra. De la letra.
0: Es que es lo que yo les decía.
1: No, discúlpeme, pero el Partido Nacional la ha chorreado.
0: Sí,
1: coloca gente incapaz.
0: Sí.
1: Gente incapaz. ¿Cómo es posible que esa muchacha venga a decir que lo que hay que cambiar son el color de esa letra?
0: En vez de hablar, como abrir con otra. Aunque fíjese, Omar, que yo, a propósito de que ya toque el tema de salud, nos vamos a ir metiendo. Asombrados por la mega brigada. No se les quita la intención. Sí, fue mega brigada.
1: Sí, muy buena.
0: Pero cualquier brigada que usted ponga, Omar, va a ser mega brigada.
1: Sí, porque...
0: ¿Por qué?
1: La
0: necesidad de salud en nuestro municipio es enorme.
1: Mire.
0: Y, permítame, antes de que se me vaya la idea. Yo decía, analizando, si Jutepeque no necesita policlínico.
1: Es un hospital, pues.
0: ¿Por qué? Porque si usted se va al centro de salud, el centro de salud ya funciona como policlínico. Y lo invito a que vaya. El centro de salud ya funciona como policlínico. Están las especialidades. Atienden emergencias.
1: Estabiliza.
0: No hay internado. Obviamente, porque el policlínico no hay internado.
1: Estabiliza.
0: Estabilizan a la población. Y hay un sinnúmero de atenciones que usted va a encontrar que son de un policlínico. Entonces, es decir, que no van a abrir policlínico en Siguatepeque, sino que lo que de repente...

0: Carlos Mesa, porque se lo vamos a presentar mañana, porque hablé con Juan Carlos Morales y hablé con Carlos Mesa. Mire, Vargas es un muchacho también que le hace falta soltura. O sea, yo creo que Vargas ni ha hablado en el Congreso. Analícelo.
1: Tendría que revisar.
0: Pero andaba buscando a Carlos Mesa. Y yo iba atrás de la directora departamental de salud y iba otra asesora ahí, de los que no les cabe el polvo, son más creídos.
1: Que es uno. Otra cosa, Omar, se les ha olvidado que ya acabó la campaña política.
0: Correcto. Y entonces vino y dice, sí, este color de esto hay que cambiarlo, porque las letras de acá tienen que ser del color del partido. Óigame, que esas estupideces son blancas, hombre. Son blancas. Oígame, qué estupidez, qué tontera. Miren, ahorita, hoy
1: Dios
0: bajó
1: mío, el... Dios santo.
0: Sí.
1: ¿En qué manos?
0: Discúlpenme, ¿en qué manos estamos? Discúlpenme, mire que yo no voté por don Juan Narri Azura. A ver, sí, que me arrepiento de haber votado por Salvador, ¿va? Y lo digo, y cuántas veces lo voy a decir. Pero, pues no sé, percibí yo que él quería hacer un gobierno diferente.
1: Sí, yo... Confía incluso en el discurso
0: de austeridad, etcétera. No hay austeridad, Andrea.
1: No hay.
0: No.
1: Es un derroche increíble.
0: No, ahí hay prado siempre.
1: Claro.
0: Ahí siempre hay...
1: Y es válido, Mar, porque hay protocolos a seguir. Lo malo es que se realizan campañas con ese tipo de cosas, con ese tipo de consignas, que al final solo generan más mentiras.
0: Sí, mire, yo no soy de esos que vienen y que van a tomarse... publíqueme esa foto, le voy a dar tanto. No, nosotros no somos de eso.
1: No, y como le digo, es que se les ha olvidado que no terminó la campaña política. Muchos incluso no hicieron campaña política cuando les correspondía, porque por ejemplo en el caso de estas dos muchachas no hacían campaña más. Pero y ahora sí, ahora andan queriendo estar en todos
0: Pedrito,
1: lados.
0: Dele un poquito para atrás, yo creo que esa es la mujer que andaba con ella, creo que ella es, si no me equivoco, que andaban con ese cambio de las letras, va.
1: No.
0: Qué estupidez, va. Es que preocupan.
1: Denles oxigenante, seguro tienen que haber ahí en el hospital,
0: no
1: pienso
0: sé,
1: yo.
0: No sé cómo tienen los títulos, perdón, si el ácido...
1: Bueno, pero ¿qué podemos esperar, Omar, de la contratación de activistas políticos al final?
0: Sí.
1: ¿Qué podemos esperar?
0: ¿Qué? Y muy largo el programa y la gente esperando, Andrea.
1: Debajo del sol y con estas calores.
0: Ahí estaba yo tranquilo, estaba ahí rico el ambiente.
1: Claro, estaba adentro.
0: No, en esa parte hay aire acondicionado.
1: No,
0: en la
1: demás,
0: otra,
1: no.
0: En la otra, olvidé, era un horno, Andrea.
1: Dios mío, santo.
0: La otra era un horno. Es digno de felicitar a los doctores que estaban
1: claro,
0: ahí.
1: Claro, y la iniciativa es muy buena.
0: Y la iniciativa es muy buena. Pero esto refleja la realidad que necesita Siguatepec, que es un hospital. Ya Andrea lo dijo, y yo creo que aquí, miren cuántas personas hay, Andrea.
1: No, yo los invito, vayan a ver cómo funciona el centro de salud. Les aseguro que van a encontrar toda la verdad.
0: Sí, y que lo que se requiere son servicios hospitalarios.
1: Sí.
0: ¿No? Entonces, miren, diputado, si ustedes van a venir con... dicen que van a aperturar... el servicio oftalmológico ahí, como parte...
1: Bueno, qué bien, ya se hizo una inversión inicial.
0: Qué bueno.
1: Que fue del municipio, por cierto.
0: Pero qué bueno. Lo malo es que quieran venir, como dice usted, con la casaca que van a trasladar.
1: No, que van a abrir el policlínico. Ellos no dicen que van a trasladar, Omar.
0: Sí.
1: Pero el sentido común a usted le dice, y estoy, pero hasta dispuesto, Omar. A cuando se haga toda la fanfarria de que abrieron el policlínico, a ir al centro de salud a revisar. Estoy con toda la disposición, se lo digo, porque yo podría apostar que eso es lo que van a hacer.
0: No, y las caras que conocen.
1: Sí, trasladar, eso es lo que van a hacer, trasladar, o sea, el personal del centro de salud para pasarla al policlínico.
0: Miren, basta ya de estar viendo a Siguatepeque con las patas,
1: sí,
0: políticos.
1: Sí.
0: Basta estarlo viendo con las patas, y discúlpenme... yo, ojo, que no estamos criticando la brigada.
1: No, sí,
0: la brigada
1: es muy bueno,
0: fue el termómetro.
1: Deben de seguir viniendo.
0: Fue el termómetro de saber que no
1: pero
0: ocupamos.
1: Pero ni así entendieron, por lo visto.
0: No entienden. Entonces, miren, señores de la clase política, por no decirles otra palabra, ya basta de tanta política con el policlínico.

0: Ya basta de ser bandera, porque vinieron ustedes, vaya. Los cachurecos eran mejor en oposición que en gobierno.
1: Sí.
0: Libre era mejor en oposición que en gobierno.
1: Uh-huh.
0: Igual, y yo les voy a decir algo. Ahorita están yendo a los penales con Libre ustedes.
1: Sí.
0: Están yendo a los penales. Discúlpeme, pero es la verdad. Acá no lo ven a venir con esa paja así, Guatepeque, que tienen, que le van a dar el policlínico, porque ya servicios, eso es lo que es, da, es estabilizarlo nada más.
1: Ya, eso es vaya, todo. Y, y como le digo, tienen un personal altamente comprometido, desde los especialistas, médicos generales y enfermeras muy comprometidos. Entonces, ya un policlínico ya lo tienes en Guatepeque, ya tenemos policlínico, y como vuelvo y repito, pueden ir a corroborar al centro de salud y preguntar, ¿hay especialidades aquí? Le van a decir, sí, hay tal, tal, tal, tal, y especialidad le van a decir.
0: Mire que estoy buscando por acá, porque miraba.
1: Y si buscamos, Omar, el concepto de un policlínico, ya vamos a ver, concepto de un policlínico, porque no somos médicos, y lógicamente no manejamos al 100% estos datos.
0: Ajá.
1: Mire, un policlínico es un centro de salud o u hospital ambulatorio que ofrece atención médica integral en diversas especialidades, diagnóstico y tratamiento bajo un mismo techo. Se enfoca en atención primaria, consultas especializadas y procedimientos menores, sin necesidad de internamiento, funcionando como un puente más accesible y rápido entre la comunidad y los hospitales generales. Vuelvo y repito, un policlínico es un centro de salud o hospital ambulatorio que ofrece atención médica integral en diversas especialidades, diagnóstico y tratamiento bajo un mismo techo. Se enfoca en una atención primaria, consultas especializadas y procedimientos menores, sin necesidad de internamiento, funcionando como un puente más accesible y rápido entre la comunidad y los hospitales generales.
0: Yo lo entendí, Andrea.
1: Dice, buenos días, Andrea, hay gente que estudian, pero para estúpidos, perdón el término, pero ¿qué tendrán en la cabeza esas personas? Dice.
0: Me dicen por acá, buenos días, Omar y Andrea, qué bueno que han abordado el tema. Sinceramente, ustedes, días atrás, proyectaron del poco presupuesto para el departamento de Comayagua. Entonces, contamos con diputados, que está abierta, les digo a los 7, vaya.
1: Imagínese.
0: Discúlpeme, pero es la verdad, hombre. Discúlpeme, pero es la verdad. Pero es que fíjese, Andrea, yo le voy a decir algo. Adancito está dormido ahí, tranquilo, en su dormido en su laurel. Xiomara Ulloa, tranquila. Y el ahora alcalde de la Trinidad, dormido, y el anterior,
1: y ve,
0: en paz,
1: ¿verdad?
0: Descanse, correcto. Denis Membreño también no le interesa el tema del policlínico.
1: No.
0: Melkin Muñoz tampoco.
1: Tampoco.
0: O sea, aquí solo el doctor Baires y a veces los alcaldes que le han acompañado, porque lo han acompañado los alcaldes,
1: sí.
0: Lo acompañó Juan Carlos Morales, lo acompañó...
1: El doctor Asley,
0: lo acompañó, no sé si Oseguera. No estaba tan empapado. Pero, ¿y nosotros como pueblo qué estamos haciendo? ¿Usted cree que nos vamos ahí 200 guatepequenses ahí a la CEA 5? Y yo te voy a pedir, Juanmi, la próxima vez que tengan una consigna, aprovechemos el espacio. Porque Juanmi dice, no anda con paja.
1: Traviesa
0: los taxis ahí y que la consigna sea por lo menos para que empecemos el hospital. Que vengan y que no lo vean con... Y que si en un mes no dan respuesta, nos volvemos a tomar la calle. Solamente así entienden estos políticos,
1: sí.
0: que vienen a prometer paja aquí. No, hombre, déjense de paja, hombre. Si Libre fue pajero, los cachurecos están superándolo.
1: Sí.
0: No, y policlínico no, señores.
1: No, ya, policlínico, ya hay.
0: No aceptemos, señores.
1: Ya existe.
0: No aceptemos.
1: Ya existe el policlínico.
0: No aceptemos el policlínico. Aquí, evidencia... La necesidad de un hospital en Siguatepeque. Evidencia que queremos un hospital.
1: Y que no vayan a salir, Omar, que va a ser por partes o por etapas. No, ya se tiene la primera etapa, ya se tiene el centro de salud. Ya está ahí la primera etapa. Entonces ahora vámonos a la segunda, tercera y cuarta de un solo. ¿Para qué tanta, hey, tanto
0: Andrea,
1: espacio?
0: Mire, ve.
1: Tanta vuelta.
0: Si el quirófano es un problema, habiliten uno y después otro.
1: Sí.
0: Vaya. Y si eso por el tema hospitalario, Andrea, ¿acaso que en el Santa Teresa, cuando lo hospitalizan a usted, le dan una habitación privada aparte?
1: Y es que cuando quieren pueden también, mamá. Cuando quieren pueden.
0: No, hombre, dejen de hacer política ya con el policlínico.
1: Sí.
0: Ya la rayita va. Ya la rayita. Ya muy rayado ese tema de que están en política. Hombre, mire, yo me indigno, ¿sabe por qué, Andrea? Porque cada vez, acá vinieron los de Libre, era Yavé también miembro del Partido Libertad de Refundación, que un Oscar Márquez, Melvin Adalí Martínez, que andaba, que solo paría pitar, ha servido también, allá, discúlpeme, que, pero es la verdad, será muy mi amigo Melvin, pero lo tira uno a pensar otras cosas cuando tenía otra proyección de él uno. Pepe también. Y venían y decían que en 15 días iban a habilitar el policlínico. Pasaron 4 años. Uh-huh. Y vinieron y hizo la inversión las autoridades municipales anteriores. Y aprobaron y acondicionaron para el servicio oftalmológico. Y vino descaradamente el gobierno de doña Xiomara Castro a decir que...
1: Que ellos después, habían sido
0: los... Y empezó la gente de Siguatepeque, ¿va? Uh-huh. Y qué bueno que la gente de Siguatepeque... Y sí. quitaron la publicación.
1: Sí.
0: La quitaron. Y ahora vienen don Juan Narria Fura en un spot con Alfredo Valeriano. Fuera bueno buscar spot, fíjate, Pedro. ¿Lo tiene? Bueno, cuando vengamos de la pausa lo va a colocar.
1: Sí.
0: Que dijo que el policlínico ve que el hospital se iba a habilitar. Yo sé que es corto el tiempo.
1: Una de las promesas.
0: Yo sé que es corto el tiempo. Yo sé que es corto el tiempo.
1: El detalle, Omar, es que ya están hablando de policlínico.
0: El detalle es eso. Detalle, que ya van con una intención, sí. Con algo como quien dice, mire, le vamos a dar un celular nuevo y es el mismo celular viejo, solo que le cambiaron de forma.
1: Uh-huh. Así va a ser.
0: Eso es así. Pausa. Ya volvemos.
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7: Continuamos. Miren, hemos nosotros visto cualquier cantidad de promesas, cualquier cantidad de demagogias políticas, pero tampoco vamos a estar avalando nosotros. Nosotros tenemos varias amistades en, les voy a decir, en el gabinete de gobierno. Pues les voy a decir que Daniel Discoa, cuando fuimos con Héctor, me sorprendió las atenciones que nos dio, muy buenas. Saludos al doctor Daniel Discoa. El licenciado Elvin Cabrero ha sido muy fino, ¿verdad? Ha sido, sinceramente, sí. Incluso tengo una familiar ahí, Ana Valenzuela, los que no lo sabían, somos primos. Pero eso a mí no me va a limitar a mí decirle, diputados, me llevo muy bien con Juan Carlos Morales, no así con su propietario, que es un poco esquivito y es un poco así, él tiene su manera elitista de ver a las personas. No así don Carlos Mesa, don Carlos, para que mi respeto. Adrián Martínez es un buen amigo mío. Armando Rodríguez, hasta bromeamos con Armando. Armando es de los que me convoca y me dice, loco, así con esa palabra. Loco, mira qué tal cosa ahí, te espero en la propiedad y compartimos. Y yo voy, asisto a los cumpleaños de Armando. Muy bueno, nos llevamos muy bien, pero eso a mí no me va a limitar de decirle la verdad aquí. Señores Pilas y Guatepeque, que no quieren policlínico. Miren, yo solo me puse a ver rostros el día sábado, porque a mí no me gusta que me la cuenten, a mí me gusta ir. Y yo asistí. Y me alegró, y ojalá que se repitan mientras ocurre un milagro. Que a alguien se le encienda el foco y que diga, no señores, tiene razón Zihuatepec que no está para un policlínico. Aquí hay pobreza, hombre. Aquí hay pobreza, aquí la gente... Miren, ayer yo miraba un documental de esto que está haciendo Chin Fujiyama de la mosquitia. Óigame, no les parte el alma a ustedes, políticos. No les parte el alma ver la realidad que viven en las escuelas los niños. Ahí tienen una diputada ahí en ese departamento de Gracias a Dios, bien vestidita y todo, pero creo que no la ha llevado ni siquiera a una escuela. No ha legislado por la mosquitia, que si en el país estamos mal. Miren, niños con los pantalones rotos a la escuela descalzos. ¿Por qué? Porque se interesan y en la realidad del pueblo hondureño en política. Una vez cuando llegan ya a los cargos, se les olvida que llegaron a prometer, que llegaron, si no le contestan a la gente. No les contestan. Entonces, Zihuatepec no está para un policlínico. Zihuatepec no está para mentiras. Zihuatepec, la zona central, requiere de servicios hospitalarios. Y aquí, ojalá que los diputados también del departamento de Intibucá se metan, como decimos, en el rollo. Se metan, que busquen la manera, porque aquí, de Jesús de Otoro, no crean que se van a ir para La Esperanza. Les sale mejor venir a Zihuatepec. Para toda la región, correcto. La gente de Miámbar, de Los Globos, de Canchía, de todos estos sectores, de Santa Elena, del Buen Pastor. Imagínese, Pedro, yo sé que usted no conoce, que una damita, una mujer en labor de parto, desde el Buen Pastor Miámbar hasta Comayagua, eso es. Pero no, dicen que no ocupa el hospital, porque si ahí está el Hospital Santa Teresa. Seamos serios, señores. Seamos serios. Dejemos la política por un lado. Dejémonos la política por un lado. Y entonces, me dice por acá, muy buenos días, Omar. Bendiciones. Qué buen programa y qué bueno que les diga la verdad a los diputados del departamento de Comayagua. Ojalá que sienten cabeza y que puedan asumir la responsabilidad y las promesas de campaña que hicieron, que iba a ser habilitado el hospital. Dice, así se habla. ¿Cuál paja? Dice, no queremos policlínico, queremos hospital. Óigame, no podemos nosotros estar eligiendo autoridades para que nos mientan. No podemos estar pagando autoridades para que no hagan nada. No podemos estar pagando nosotros para que esto sea... Señores diputados, ahorita llámeme uno. Yo sé que a Vargas ya le dijeron lo que estoy diciendo yo, que es creidito, y es creidito, pues. No, así su suplente, va, que su suplente es campechano, su suplente es otro rollo. Y ojalá que cambie de fórmula Juan Carlos, o que busque la diputación de manera independiente él, o sea, en el partido, pero que ya busque ser propietario, va. Porque así era el inicio, ¿va?, de la cuestión. Entonces, Que me llame uno de los diputados. Que me llame uno. Y que me diga. Este es espacio para que hablen, para que digan. Pero fíjense que lo que me está yendo Pedro acá, ya lo voy a buscar por acá. Ya lo voy a buscar por acá, Pedro. Como a mí me gusta el chisme. Miren, por acá a mí me gusta el chisme. Miren, ah, no. Ya vamos a ver lo que dice usted. José Teruel, estamos. Sí, solo son fotos por acá. Solo son fotos, solo son fotitos por acá. Estoy viendo algunos diputados por acá. Turbios con la foto, va. Entonces, si Guatepeque no está para un policlínico. Si Guatepeque está para un hospital de área. No vengan a mentirle al pueblo. Pues, hay veces que nosotros ponemos las entrevistas y no le prestamos atención. O yo que edito, pero en una entrevista me lo dijo la doctora Dolores Ortega. Y lo repiten y lo recalcan los diputados que van a habilitar de manera paulatina, que van a hacer aquí. Poco a poco se va a acabar el tiempo y se va a ir en promesa esto. Ya, aunque no lo crean, ya estamos en el quinto mes. En el quinto mes, 4 meses, o sea, 120 días van a cumplir de estar en el poder. Y no han hecho nada, señor. No han hecho nada, nada, nada, nada, nada, más que ir a pelear, más que ir a recalcar, a remover el pasado. Porque aunque no se den cuenta, cachurecos, se están removiendo el pasado. Y los cacholiberales también. Los cacholiberales también. Se han ido a acomodar a lo que dice el Partido Nacional y han hecho eso. Mientras, la gente tiene que aguantarse las enfermedades, porque si va al doctor no come. Y esa es una realidad que está viviendo el país. Esa es una triste realidad que estamos viviendo en Honduras. Los dejo ahí. Ojalá que reflexionen, señores. Ojalá que reflexionen. Porque si Guatepeque se merece algo más. Buen día, Omar. Los matasaneros tenemos un arma poderosa para meter presión y exigir un hospital. Tomando la CA5 total y verás si no atienden. Yo pienso lo mismo. Señores. Buen día, Omar, dice. No policlínico. Le dimos el voto a los diputados y al alcalde. Queremos hospital. Miren qué buen mensaje este. Repito, buen día, Omar. No policlínico. Le dimos el voto a los diputados y al alcalde. Queremos hospital. Ya está el edificio. No sea que se vayan 4 años más sin hospital de área. Emergencia. Tenemos desde Tablavé a La Virgen, Miámbar, Otoro y otros lugares de la CA5. Dice por acá Aguilar, allá en Buenavista. Dice por acá, buenos días, Omar. ¿Cómo hacemos conciencia o cómo hacemos que los diputados entiendan lo que usted está platicando? Para que podamos, como dice aquí, expresar. No lo entiendo por acá. Podemos expresar, pero que sí entiendan que necesitamos hospital y no un maquillaje. Bueno, ahí sí. Hola, buenos días, Omar. ¿Cómo podemos hacer? ¿Nos tomamos la CA5? Ay, miren lo que dice la gente. Y miren este mensaje, qué bueno. Miren este mensaje, qué bueno. Buenos días, Omar. Qué buen tema. Qué lástima que al doctor José Antonio Báez se le arriman solo cuando les conviene políticamente. De ahí, cuando no hay noticias, se apartan. Qué mal por los diputados del departamento de Comayagua. Tuvimos malos y ahora tenemos peores. Vaya. Y miren, y sigue. Buenos días, Omar. Yo que el doctor no me dejara arrimar ningún político basura de esos. Miren lo que dice la gente. Y dicen por acá, Omar, ¿tienen el spot donde papi prometió el hospital? ¿Lo tiene, Pedro? Búsquelo, búsquelo, búsquelo, búsquelo. El día sábado fue el reflejo de todo lo que es, de toda la necesidad que Siguatepeque tiene en salud. Asistieron unos diputados. Lo único que fueron fue tomarse la foto, pero no fueron a ver la realidad del pueblo hondureño. Y esto no solamente es un hospital para Siguatepeque, es un hospital para la región central del país, que cuenta con casi 1 millón de personas. ¿Será que eso tampoco lo saben? Dice. Es lo más seguro. Tomando el ACEA 5 será la única salida. Ningún gobierno quiere a Siguatepeque. Carlos Reyes. Yo me voy a la pausa. Cuando vengamos de la pausa, vamos a presentar el spot de Don Zapatón, ¿va? De Don Zapatón, de Don Juan Narria Fura, cuando prometió que en Siguatepeque, buenos días, Omar. Los diputados solo paja. Ellos ya lograron lo que querían. Ahora, como pueblo, demostrémosles que sí valemos. Vamos a tomarnos la CA5 todo el pueblo. Vaya. ¿No crean que me estoy inventando mensajes? Buenos días, Omar. Los diputados solos paja. Ellos ya lograron lo que querían. Ahora, como pueblo, demostrémosles que sí valemos. Vamos a tomarnos la CA5 todo el pueblo. ¿Será la única salida? ¿Será? El pueblo lo sabrá. Vamos a la pausa y ya volvemos.
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6: Mírenme, por aquí, le voy a mandar aquí algo, pero vamos a ver si en este sale. Por aquí estoy buscando yo, no crean que estoy en cosas que no tienen nada que ver, sino que estamos buscando la manera como encontramos ese video donde, miren, vamos a ver, si ya les digo... Y vamos a ver si encontramos ese video donde se comprometió Juan Narrias Bura a una... No, no está, fíjense. Aquí no está. Y esto no lo hacemos para comprometer a Alfredo, sino que se comprometió papi. Papi vino a hacer esa promesa. Ahora que la aguanten, va. Ahora que la aguanten. Me dicen por acá... Dice, ahí en su programa lo prometieron hospital y puente a desnivel. Es cierto, fíjate. Me dice aquí don Aguilar, allá en Buenavista. Veré si se hace una caminata desde San Juan a la Texaco. ¿La caminata en favor de qué? Me imagino que en favor de Policlínico Aguilar ahí, que nos está escribiendo. Y me dice por acá, muy buenos días, Omar. Bendiciones. Así es, solo a mentir llegan al poder los políticos y cuando están, los locos se hacen. Mire, yo estuve llamando a varios diputados para que nos dieran canastas, pero nadie me contestó. O sea, que solo en tiempo de política aparece.

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Sean todos y cada uno de ustedes bienvenidos a estos 30 minutos de charla natural con el maestro de maestros de fama internacional, Martín Montes y Jonael Montes. Con todos y cada uno de ustedes, a continuación, hasta la intimidad de sus hogares y de sus corazones. Hermanos, ¿cómo están todos y cada uno de ustedes? Nuevamente estoy aquí en esta potente cabina de radio llevándoles 30 minutos de charla natural. Son cantidades de personas que ya están familiarizados con este bonito programa, programa de orientación familiar que le ayuda a muchas personas a poder crecer en la vida, a poder salir adelante, hermano, porque la verdad le voy a decir que un cuerpo sano es capaz de hacer todo en perfectas condiciones, pero un cuerpo enfermo no puede hacer absolutamente nada. Es por eso, hermano, que si usted en este momento se encuentra en un callejón sin salida, sufriendo de una enfermedad, pero le ha buscado por uno y otro lado solución a ese problema y nunca ha podido encontrar usted el verdadero significado de la palabra verdad, dese una última oportunidad en la vida, hermano, y por favor, usted puede anotar mi número de teléfono para que usted me llame, porque en 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Son muchas las personas las que, gracias a Dios, hoy por hoy me están dando su testimonio. Aparte de las personas que dicen me da pena dar testimonio, entonces, hermano, los testimonios no son obligatorios. 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
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Porque estoy dando esto como una prueba. Cuando usted sienta directamente que este producto es muy bueno, entonces usted puede venirse y comprarme las que usted quiera, porque tengo bastantes. También a la mujer le voy a regalar un producto muy bueno para enfermedades de la mujer. Cuando hablamos de enfermedades de la mujer, quiero que entienda que puede ser flujo blanco, flujo amarillo, menstruación abundante, menstruación dolorosa, puede ser quistes en la matriz, quistes en los ovarios, puede ser una infección vaginal. Entonces yo tengo el producto que le voy a estar regalando, un frasco. 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
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Y en este momento yo aquí tengo un testimonio de una hermana.

0: la curamos. Mejor la hermana que nos cuente cómo se siente usted, hermana, y cuál era su problema cuando nos visitó.
1: Pues yo, fíjese que yo estoy muy agradecida con usted, porque yo había visitado muchos lugares porque yo tenía un gran problema, no podía quedar embarazada, tenía una gran infección en la matriz, yo iba al médico, no me daban medicamentos, me recetaban pero no me llegaban. Tenía una infección ya muy avanzada en unos exámenes que me hice. Una vez una amiga me recomendó que viniera aquí. Yo al principio no creía que porque había visitado tantos lugares que no me daban respuesta. Yo y mi pareja, que anhelábamos un hijo juntos los dos, y no podía, ya 6 años llevaba yo casada con él y no podía concebir el niño. Vine, mi amiga me recomendó, me dio la dirección de aquí, yo vine a buscar al doctor y él me recetó un medicamento y en 5 meses yo pude quedar embarazada gracias a las medicinas que él me recomendó.
0: En poquito tiempo usted miró gran resultado, hermanita. Cómo me alegra, sinceramente, me llena de emoción saber que usted ha visto mucho resultado en su salud. Nadie la podía curar de esa infección que tenía en la matriz, hermana. Tengo entendido, hermanita, que usted tanto que anhelaba un hijo, tenía 6 años de ese casado, como me dice, y usted tanto que anhelaba un hijo, usted había viajado hasta fuera del país buscando tratamiento para salir embarazada y era casi imposible.
1: Pues debido a que la infección yo la tenía muy avanzada, viajé a Guatemala para que allá hay unas señoras que tienen medicamentos para eso, especiales. Viajé hasta allá con mi esposo, me recetaron, pero ni aún así pude quedar embarazada. Hasta el momento que yo vine usted aquí, que usted me recetó la medicina adecuada. Gracias a Dios, aquí tengo mi niño que tiene 4 meses y con salud y todo, gracias a mi señor y a usted.
0: Qué bonito, me alegra, hermana. Me alegra mucho, sinceramente, me llena de emoción saber que usted está muy feliz. Y ahora, hermana, que usted ya tiene su bebé, ¿qué le dice a su esposo, hermana? Cuénteme.
1: Pues él está muy alegre y agradecidísimo con usted también, porque nosotros deseábamos mucho tener un niño ya mucho tiempo, 6 años, imagínese, y sin poder quedar embarazada. Él no haya qué hacer con su niño, a todos lados lo lleva a pasear y bueno, estamos muy felices, cambió nuestra vida porque los niños llenan de alegría un hogar.
0: Es correcto, querida hermana, los niños son la alegría del hogar. Ustedes están muy felices, me alegra mucho, sinceramente. Usted me visitó, hermana, por recomendación, ¿verdad? Le recomendó a su amiga, según me dice, pero ahora que usted ya se siente muy feliz, hermana, usted recomienda a varias personas que nos visiten.
1: Pues a todas las personas que me escuchan, les quiero hacer una invitación para que cualquier problemita de salud que tengan, aquí está una excelente persona y les va a dar buen medicamento y va a sanar su vida como sanó mi vida. Y gracias a Dios, ahí tengo mi bebé, gracias a él también, que por el buen medicamento que él me recetó.
0: Usted no se ha arrepentido, me alegra mucho, sinceramente, querida hermana. Usted este bonito testimonio me lo regala, hermana, de todo corazón, de prueba ante Dios. Cuénteme, hermana.
1: Pues de todo corazón y ante Dios, y les invito a todas las personas que cualquier problema de salud, que lo busquen a usted, que usted lo va a sanar. Con primeramente Dios y usted, que Dios actúa mediante usted para sanar las personas.
0: Qué bonito, me llena mucho, me llena de emoción, hermana. Mil gracias por su tan bonito testimonio. Que Diosito me le bendiga. Cualquier cosa, ya sabe, está para seguirle dando en lo que desee.
2: Es correcto, eso sí es la verdad. Los niños son la alegría del hogar. Un hogar sin niños, hermano, es un hogar apagado. No hay alegría. Hay muchas personas que en este momento me escuchan que dicen, yo quisiera tener familia. A veces me está visitando el hombre o me está visitando la mujer y me dice, ¿por qué será que no puedo tener familia? Le quiero ser bien sincero que si está pasando este problema, me tienen que visitar los dos, me tienen que visitar la pareja, porque voy a ver quién de los dos es el problema, si es el hombre o es la mujer, o si son los dos, porque si son los dos el del problema, a los dos los voy a poner en tratamiento. Si solo es la mujer la del problema, entonces solo la mujer se va a poner en tratamiento. ¿Qué le parece? Yo tengo el mejor producto, hermana, para usted que no puede tener hijos y anhela con tener una familia, pero nunca lo ha podido lograr, porque lo que ha hecho usted directamente es botar el dinero en algunos lugares que le han prometido poder ayudar y no le han cumplido. Por eso, hermano, cuando usted me visite de manera personal, yo le prometo y le garantizo en nuestros productos la garantía de 90 días. Si en 90 días usted no tiene resultado con mi producto, entonces tráigame los frascos vacíos y yo le devuelvo todo su dinero. Cosa que nadie lo ha hecho con usted, hermano. Nosotros sí lo estamos haciendo

0: porque somos personas serias y no venimos a jugar con la fe de nadie. Nuestros productos son garantizados, hermano, porque la verdad, para que llegue al consumo de nosotros, tiene que pasar por 90 ministerios de salud. Tienen 21 sellos de garantía, algunos que tienen 25 y 30 sellos de garantía. No hay miedo de tomar nuestro producto, hermano. Entonces, ¿qué más está esperando usted? Si usted me está escuchando en este momento, les voy a dejar a mi hermano Jonael, que les va a hablar un poco sobre cómo cuidar su salud, como sobre cuidar sus huesitos.
1: Hola, hola, hola, ¿qué tal, queridísimos hermanas, queridísimos hermanos que me están escuchando desde el rincón de su hogar? O si usted se está dirigiendo camino a su trabajo, o si usted está disfrutando de sus sagrados alimentos, le envío un cordial saludo. Les saluda nuevamente el maestro Jonael. Y este maestro de maestros, hoy van a tener una charla con este maestro. Vamos a hablar cerca de la salud humana, hermano. ¿Qué le quiero decir con la salud? ¿Qué es lo que tenemos que hacer para estar saludables? ¿Y qué es lo que no tenemos que hacer, hermano, para no estar saludables? Entonces, comencemos. Como ustedes ya sabrán, el cuerpo humano es una base que está compuesta por 206 huesos. 206 huesos que, como ya sabrán, se van desarrollando a medida uno va creciendo, hermano. Por eso nosotros, los seres humanos, ocupamos vitaminas y minerales desde que nacemos, porque nosotros estamos propensos a cualquier enfermedad, hermano. Para que nuestros huesos crezcan sanos y fuertes, lo único que necesitamos nosotros es el colágeno, necesitamos el calcio, necesitamos magnesio. Pero todos estos tipos de productos que le estoy mencionando yo, hermana, hermano, déjeme decirle que nosotros lo tenemos en existencia para que se los dé a usted, a sus niños, que los consuma su papá, que los consuma su mamá, que los consuma su amigo, su amiga. En fin, los productos que nosotros brindamos son 100% naturales. Recuerde que no lleva efectos secundarios, hermano. No es un producto químico que le va a causar otro tipo de enfermedades que le va a dañar su hígado, como son los de el mercado, hermano. ¿Me entiende? Entonces, hermano, ¿qué le quiero decir yo? Recuerde que nosotros ocupamos eso y más. También necesitamos proteína. El día a día, el músculo siempre necesita proteína, hermano, ya que nosotros quemamos calorías. Pero esas calorías que quemamos, hermano, las vamos a encontrar en nuestra comida. También es otro tema, ¿verdad? Que a veces nosotros no cuidamos nuestra alimentación y nos comemos el exceso de calorías. ¿Cuál es el exceso de calorías? A partir de 2000 calorías en delante, hermano. Porque un cuerpo humano adulto, ¿verdad?, tiene que consumir mínimo 2000 calorías. Haga o no haga ejercicio, hermano, para que usted tenga un peso adecuado. Pero si usted está consumiendo más de 2000 calorías, hermano, está propenso a sufrir de sobrepeso. Porque si usted no quema esas 2000 calorías en exceso, usted lo que va a sufrir es sobrepeso, hermano. Por eso yo le digo a toda mi gente que tiene que saber comer, saber combinar las lechugas, el pollito, los frijoles, las legumbres, en fin, todas estas comidas, hermano, que ayudan a que su cuerpo se nutra. También existen las personas, hermano, que solo están acostumbrados a comprar comida comprada, que solo están acostumbrados a pasar por el autoservicio comprando hamburguesas, comprando pizzas, comprando helados. Yo le hago un llamado a todas esas personas, hermano, que cambien sus hábitos de vida, hermano, ya que esto solo lo va a perjudicar a futuro, ya que si no es por la diabetes, va a ser por el colesterol. Si no es por el colesterol, va a ser por el triglicéridos. Entonces va a tener una cuna de enfermedades, hermano. Aparte de eso, recuerde que una persona estando en forma, con un buen estado físico, hermano, va a tener una autoestima más elevada, va a tener más seriedad, se va a ver más presentable que una persona que esté con unas libras de peso sobre más. Por eso yo les digo a todos mis pacientes que los tres doctores del ser humano es dormir, comer y hacer ejercicio. Si usted practica estos tres doctores, hermano, déjeme decirle que usted anda excelentemente bien, hermano, ya que anda practicando los tres doctores de la vida. Usted no le va a faltar salud, no le va a faltar nada, hermano, porque recuerde que si usted no tiene dinero pero tiene salud, tiene la riqueza más grande de este mundo, hermano. Pero en fin, yo les voy a dejar con el maestro Martín Montes para que le siga hablando de este tan gustadísimo programa que el día a día ustedes están sintonizando y yo sé que se están familiarizando mucho. Siga en este tan gustadísimo programa.
0: Qué importante es cuidar sanarse, ¿verdad? Pero yo le voy a decir, hermano, que muchas veces nosotros en nuestro cuerpo humano es lo que menos invertimos y es donde más deberíamos de invertir, hermano, porque nuestro cuerpo humano no se puede comprar con dinero, la vida no retoña. Nosotros nacemos con un ADN para durar 100 años o más de 100 años, pero desafortunadamente, hermano, si usted no se cuida, lo siento mucho, pero los días los tiene cortos. Hay personas que no logra a durar ni 60 ni 70 años. ¿Por qué? Porque no se cuida en su juventud. Uno tiene que cuidarse. Por eso nuestros antepasados duraban muchos años, porque nadie se bañaba de goma, nadie se bañaba agitado, nadie se bañaba acabando de tener relaciones. Las mujeres, cuando les venía su periodo, no se bañaban, solo se limpiaban y duraban mucho. Todavía existen personas que tienen 90, 100 años. ¿Pero por qué, hermano? Porque se cuidaban. Hoy por hoy, desafortunadamente, hasta el aire que respiramos es un aire contaminado, hermano. Y es por eso que nosotros tenemos que acostumbrarnos siempre a vivir con una nutrición celular, como decir un omega 3, como decir un triple multivitamina, como decir un factor 4, como decir un magnesio, hermano, como decir un chilajit, como decir un circulación plus, un limpiador de hígado Mebline plus, como decir un colon good para limpiar el colon, y tantos productos que yo tengo en 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Recuerde, hermano, que no hay problema que no tenga solución, que no hay enfermedad que no tenga curación. ¿A dónde me está escuchando usted, hermano, y está diciendo no, pero es que a mí me da pena ir? Que no le dé pena, hermano, contar sus enfermedades. Recuerde bien que las plantas curan. Nosotros, hermano, nos hemos preocupado por el bienestar, de la felicidad de todos y cada uno de ustedes, aquellas personas que están sufriendo de diabetes, que están sufriendo de colesterol, que están sufriendo de triglicéridos, que están sufriendo de ácido úrico, que están sufriendo del sobrepeso o están muy delgadito. Todo eso, hermano, son los síntomas de las enfermedades de la diabetes. O sea, son enfermedades que van de la mano con el azúcar en la sangre, o muchas veces tiene usted alergia. Entonces usted dice, voy a usar esta cremita para la alergia, y no le llega esa cremita. Hay personas que hasta la vista está perdiendo y le pega picazón en la vista, porque a veces lo que hace es utilizar goteros y no se está dando cuenta que la enfermedad la tiene en toda su sangre. Es por eso, hermano, que nosotros tenemos que hacernos una limpieza en la sangre con medicamento natural, con producto natural, y yo tengo lo mejor de lo mejor, hermano, para que usted pueda purificar su sangre y pueda tener un color totalmente diferente y otro ánimo de trabajar. Si usted, hermano, ha estado en fiel sintonía de este programa, lo felicito, pero me voy a despedir de ustedes porque llegué a la recta final de mi programa. Ya me puede empezar a llamar, recuerde bien, a mi número 9680-8937. Me voy a despedir de ustedes, Dios mediante, será hasta pronto. Esta potente emisora tuvo el completo honor en haberles presentado su programa 100% natural. Esperando que estos 30 minutos hayan sido de su completo agrado. 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Estos grandes maestros de fama internacional se retiran del aire. Que Diosito me los bendiga y me los cubra bajo su manto sagrado hoy, mañana y siempre. Será hasta la próxima. Que Dios me los bendiga.
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¿Qué tal? Buenos días. Saludo ya en la centro. Saludo para todos en toda parte. Gracias por escucharnos, señoras y señores, ya en la hora de los supergrupos.

Bueno, saludos, gracias por escucharnos en esta mañana, 9:13 minutos. Saludos a los amigos allá en Dulce Nombre, Intibucá. Saludos. Saludos entonces, ahí vamos a complacer. Alguien nos escribió ahí de Dulce Nombre. Saludos en esta mañana. Vamos a complacer.

0: Bien, buenos días. Saludos, saludos. 9:17 en la Centro.
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1: Bueno, saludos, ya estamos en las 9 de la mañana con 20 minutos. Las 9 de la mañana con 20 minutos aquí en la Centro. Saludos en esta mañana. Gracias por estar en nuestra sintonía a través de los 96.3. Ya también en la web, ahí en la web estamos ya. Ya estamos cerquita de usted ahí. Sé que te amo. Saludos en esta mañana.

0: 9:30 minutos, 9 de la mañana, 30 minutos.
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4: Bueno, saludos en esta mañana, 9:47 minutos, 9 de la mañana, 47 minutos.

Bueno, ya estamos en las 9:50 a.m. 9:50 a.m. 10 minutos nos separan ya de las 10 de la mañana. Saludos para todos.

Bueno, un saludo, ya son las 9:57 minutos, vamos a despedir esta audición con el saludo para todos en todas partes. Nos vamos, luego ya viene Caravana Musical de Éxitos aquí en la Central.

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4: Proseguimos en esta mañana, ya son las 10 de la mañana con 18 minutos, 10:18 en la Centro.

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Bien, ya estamos en las 10 de la mañana con 50 minutos, 10-50 minutos. Saludos para todos en todas partes. Gracias por escucharnos aquí en Caravana Musical de Éxitos. Ya estamos en la recta final.

0: gracias por su atención. Que tengan todos una feliz mañana.
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7: Muy buenos días tengan todos en todas partes. Bienvenidos a la emisión del informativo de las 11, correspondiente a hoy lunes 11 de mayo del 2026.
8: Gracias por estar ya con nosotros a través de Centro Radial y en TV Centro y por supuesto en nuestras plataformas digitales. Vamos a conocer de inmediato lo que hoy han publicado los diarios en primera plana.
7: La prensa. Recrudecerán apagones, ola de calor dispara consumo de energía. El país se enfrenta desde ya racionamiento porque no tiene la disponibilidad de energía que se demanda, sobre todo por las altas temperaturas. Expertos advierten cortes y aumento de tarifas a partir de julio. Autoridades piden a los abonados un uso racional entre las 3 de la tarde y 10 de la noche. Otros titulares de la prensa. El temor se apodera de Marales, Sulaco y Llorito por el cártel del diablo. Paralizan construcción de 3 hospitales públicos por orden del Ministerio Público y Tribunal Superior de Cuentas. Preocupados en la FECITRAN por posibles inundaciones debido a obras en canal. Sopranista Denis Orellana deleita en una gala benéfica. Del miércoles al viernes las clases en escuela serán virtuales por calor extremo. Y maratón la prensa Gatorade, un éxito rotundo. El Heraldo. Tribunal Superior de Cuentas y Ministerio Público frenan construcción de 3 hospitales. 2 menores de edad mueren al volcar carro que conducían en anillo periférico. En un intenso operativo cae el 6º miembro del cártel del diablo. Las Fuerzas Armadas buscan que el Congreso Nacional ascienda a militares que atentaron contra la democracia. Honduras registra 454 incendios forestales que afectan 18.600 hectáreas de bosque. Alcaldía ha invertido 120 millones en bacheo en colonias y bulevares. Y el martes se conocerá el listado de aspirantes al CNE y TJE.
8: Por su parte, diario La Tribuna, unos 70.000 quintales de maíz a punto de arruinarse en la bodega de Elima. Neutralizado, cae Vaca Choca, hermano de cabecilla del cártel del diablo. Frenan construcción de hospitales en Salamá, Ocotepeque y Olancho por investigación. Con flores, mariachis y regalos, capitalinos festejan a sus madres. Inflación interanual en abril subió a 5.56% por encima del rango de tolerancia. Mientras que diario El País informa, detenida la construcción de 3 hospitales con fondos nacionales. Educación, más de 3.000 escuelas requieren reconstrucción inmediata. Imprudencia en bulevares, parrandas y piques terminan en muerte. Azfura, faltan 2, cae 6.º integrante del cártel del diablo. En crucero holandés, esfuerzos mundiales por atajar contagio de mortal hantavirus. Y Honduras analiza los acuerdos con China y relaciones con Taiwán. En deportes, Barcelona se lleva el campeonato en la barba del Real Madrid.
7: De inmediato comenzamos con los detalles de estas y otras informaciones. En el ámbito local, en la información de policía de fin de semana, se reporta la muerte de motociclista en el Cedral Jesús de Otoro. Capturan hombre de 80 años por agresión sexual de niña y continuo robo de motocicletas. El resumen a cargo del compañero Denis Hernández.
9: Muy buenos días. A continuación, un breve resumen de información policial. Wilber Polanco Donaire es la segunda víctima que murió del accidente desafortunado de la misión Taulabé cuando un camión se introdujo a una vivienda. Atención que en el Rosario Comayagua, en una terminal de buses y en un dormitorio, fue asesinado Guadalupe Mazariegos, quien se está trabajando para investigar por qué le dieron muerte. Alarma y un posible incendio en un hotel de Siguatepeque, pero lo que había ocurrido es que estaban quemando basura en la parte alta de concreto de este edificio, y los bomberos atendieron una persona lesionada en la cercanía del mercado San Pablo, quien aparentemente esta señora sufrió un desmayo y al caer se habría posiblemente fracturado uno de sus brazos, de conformidad al reporte de los bomberos, quien llevaron esta señora al centro de salud. La DPI captura a hombre de 80 años por supuesta agresión sexual contra su nieta de 4 años, pero esto habría ocurrido el 2019. El hecho habría ocurrido en la capital del país, pero pesaba sobre esta persona una orden de captura. Repetimos, un hombre de 80 años de oficio ingeniero fue capturado en la comunidad de Chicuás, El Rosario, Comayagua, y ya pues ha sido puesto a la orden de los tribunales. Y cundió el pánico en una residencia, o más bien en un centro médico de Siguatepeque, porque llegó en supuesto estado de ebriedad el vigilante y empezó a divertirse, a hacer disparos al aire con el arma asignada, por lo que la policía llegó, corrieron el riesgo, pero le dieron detención y luego lo van a poner a la orden de los tribunales de justicia por este delito. La UMEP 16 de Siguatepeque ha capturado a una persona de 66 años de San José de Comayagua por amenazas a muerte, y también un hombre de 39 años originario de San Jerónimo y residente en la comunidad de Valibrea, acusado de homicidio imprudente, ambos imputados puestos a la orden de los juzgados de Siguatepeque. Y un supuesto tío en la comunidad Unión del Sute ha sido detenido, acusado de agresiones sexuales contra 2 de sus sobrinos de 6 y 8 años. Los testigos de los niños han sido escuchados por las autoridades y esta persona acusada de abuso sexual. Y por otro lado, un niño pequeño de entre unos 5 o 6 años fue atropellado ayer por un motociclista en la carretera que de Siguatepeque conduce a Lachote, en las cercanías de la colonia Canadá. Fue atendido por una ambulancia de UMEP Copeco con algunos golpes de consideración. Y mientras tanto, ha muerto un motociclista en el sector del Cedral Jesús de Otoro, en donde han ocurrido varios accidentes. Allí perdió la vida ayer en horas de la tarde el joven Edin Jesús Sarita Ramírez, de 24 años de edad. Él es originario de la comunidad de Valibrea, iba en su motocicleta y en una curva perdió el control, volcó aparatosamente, sufrió golpes, llegaron paramédicos, pero cuando le revisaron ya no tenía signos vitales. Han continuado el robo de motocicletas en el pleno centro de la ciudad, en el sector conocido como El Gringo. Le robaron su medio de transporte a una persona. Bastante fuertes los operativos de fin de semana acá en el altiplano central del país, y han sido requeridas algunas personas por escándalo en vía pública. Este es el reporte de policía aquí en el informativo de las 11.
8: Y en otras noticias, la Comisión Especial del Poder Legislativo para la Elección de Autoridades de el Consejo Nacional Electoral y el Tribunal de Justicia Electoral se reunirán mañana martes para someter al último proceso para elaborar la nómina de 18 candidatos de los 101 postulados que participaron en el proceso previa selección. Se están realizando una diputación factible donde solo queden las personas que realizaron extraordinarias audiencias públicas y que tengan una buena hoja de vida, sostuvo el presidente de la Comisión, Antonio Rivera Callejas. Afirmó que el Congreso Nacional podrá tener una buena lista con personas idóneas para escoger a los representantes vacantes en los entes electorales. Recordó que tras concluir la etapa de audiencias públicas de los autopostulantes a los órganos electorales, ahora le corresponde al Pleno de Diputados escoger a quienes ocuparán las plazas vacantes. En el Consejo Nacional Electoral son dos las plazas que deben ser ocupadas, una de ellas la que dejó el exconsejero Marlon Ochoa tras su destitución del cargo mediante un juicio político donde 88 diputados decidieron que sus acciones contra la democracia en el proceso electoral 2025 no podían pasar por alto. La segunda vacante en el Consejo Nacional Electoral la dejó la exconsejera suplente Karen Rodríguez, quien renunció a su cargo en el momento en el que el hemiciclo comenzaba el proceso de juicio político que también la incluían a ella.
7: Y sobre la llegada de la CICI a Honduras, el diputado Carlos Umaña afirmó que para concretar la llegada de la Comisión Internacional contra la Corrupción e Impunidad en Honduras, CICI, es necesario que el Congreso Nacional apruebe una serie de reformas y derogaciones vinculadas al combate a la corrupción. Según expresó el parlamentario a través de sus redes sociales, entre las acciones legislativas pendientes se encuentra la discusión de la Ley de Colaboración Eficaz, así como la derogación del Decreto 117-2019, la eliminación del fondo departamental y la aprobación de una ley de antinepotismo. Asimismo, señaló que también se requieren modificaciones en artículos de Código Penal que a su criterio están relacionados con la impunidad en casos de corrupción. Umaña aseguró que algunas de estas iniciativas ya fueron presentadas recientemente ante el Congreso Nacional y actualmente están pendientes de ser enviadas a dictamen. El Poder Ejecutivo debe manifestar su intención y solicitar formalmente ante la ONU la instalación de este mecanismo. El diputado puntualizó que lamentablemente no hay voluntad alguna de traer la CICI a Honduras.
8: Y el diputado del Partido Liberal, Marco Tulio Rodríguez, expresó dudas sobre la posibilidad de que los aspirantes de sociedad civil para ocupar cargos en los entes electorales estén realmente desligados a los intereses de partidos políticos. El parlamentario por el departamento de Lempira reconoció que dentro de la bancada liberal existen opiniones encontradas respecto a apoyar perfiles independientes o figuras vinculadas a un partido. Tenemos que estar seguros de que no salga manchado un representante de la sociedad civil con un color político. Rodríguez sostuvo que en Honduras es difícil encontrar personas completamente desligadas de preferencias partidarias.
7: 11:16 minutos, vamos a la pausa, ya volvemos con más información.
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5: 11:20 minutos.
1: Más informaciones en el informativo de las 11. Las fuerzas políticas concentradas en el bipartidismo en el Congreso Nacional tienen ante sí una de sus mayores pruebas de fuego: la elección de las nuevas autoridades electorales en el Consejo Nacional Electoral y el Tribunal de Justicia Electoral, al término de las audiencias públicas y el envío de las personas seleccionadas que mejor se expresaron y defendieron sus ideas sobre el rumbo que debe tomar dos importantes órganos rectores de la democracia. Los nuevos representantes que sean seleccionados para ocupar un cargo propietario y uno suplente en el Consejo Nacional Electoral, dos magistraturas propietarias e igual número de suplentes en el Tribunal de Justicia Electoral, no solo permitirá ver qué tan comprometida se encuentra la élite política con la democracia o hasta dónde los pactos bajo la mesa pesarán más sobre las trayectorias profesionales y de idoneidad presentadas por los aspirantes.
5: Siempre dentro del campo de la política, el diputado liberal Carlos Umaña anuncia que no dará su voto para un bono soberano del pago de la deuda de la ANE, sin que se explique el pleno de rescate, y afirma que esta institución no es viable para privatizarla. A través de sus redes sociales dijo que como congresista no estará en la posición de dar mi voto para un voto soberano que sirva para pagar la deuda de ENE sin que se nos explique el plan de rescate. Agregó que se explique por qué la factura vuelve a estar en los niveles de deuda escándalo cuando se autorizó su pago mediante otro bono al gobierno anterior. Este estatal es un saco sin fondo por la negligencia administrativa. Tampoco es viable su privatización. Deben establecer planes sostenibles de rescate financiero, reducción de pérdidas y cambio de la matriz energética, entre muchas cosas que hay que hacer, sostuvo. Afirmó que se deben hacer auditorías a todas las administraciones anteriores y además una investigación del papel de la tristemente célebre CREE.
1: Y en otras noticias, tras las impactantes noticias que más de 100.000 quintales de maíz y frijoles se perdieron por el mal manejo de sus existencias en las bodegas de Lima, ahora el foco se concentra en que los responsables no están siendo castigados por semejante atrocidad contra el pueblo hondureño. Más de 70.000 quintales de maíz virtualmente se perdieron y a lo anterior se agrega 44.000 quintales de frijol, que estos se encuentran ya certificados que no están aptos para el consumo humano, ya que por 3 años permanecieron en los silos del Instituto Hondureño de Mercadeo Agrícola IMA y el manejo de sus existencias fue hecho de manera negligente por los responsables. El hecho ocurrió en la misma regional de Oriente de Lima, en Danlí, donde se perdieron 44.000 quintales de frijoles, que tras adquirirlos en la cosecha 2023, los responsables del silo no supusieron manejar adecuadamente las rotaciones correspondientes en estos casos.
5: Pasemos ahora a conocer las novedades de fin de semana que nos brinda el Cuerpo de Bomberos con el cabo Jonathan Hernández.
6: Pues efectivamente el Cuerpo de Bomberos ha atendido diferentes actividades e incidencias durante el fin de semana, entre ellas el día viernes pues se atendió un incendio eléctrico en lo que es el Centro de Educación Básica o Centro Educativo Estados Unidos en el barrio del Carmen, donde al llegar al lugar pues se constató de que se trataba de un incendio en lo que es la acometida. Entonces el personal bomberil realizó todo el procedimiento correspondiente, energizando las líneas, dejando el área segura. Asimismo, en horas de la tarde se atendió un incendio en motocicleta, esto en carretera CA5, frente a instalaciones de la gasolinera 1. Al arribar al lugar, pues el Cuerpo Bombero se constató de que ya el fuego estaba fuera, ya estaba bajo control. Asimismo, realizó la atención del mismo y una persona que resultó con quemaduras que se transportaban en la misma. Se realizó también una inspección de un incendio en Zacatera, en barrio Zaragoza, y asimismo un rescate de fauna, una serpiente, ahí mismo en lo que es barrio Zaragoza, estaba en una casa de habitación y se trasladó a una zona segura. Dentro de otras actividades, pues por parte del comandante local siempre se sostuvo una reunión en lo que es la comandancia general, esto con el fin de fortalecer y desarrollar nuevos proyectos y actividades dentro de lo que es la institución a nivel local. De igual manera se realizó una presentación bomberil, esto a los niños del centro bilingüe del Sol Montessori en el barrio San Antonio, donde se les desarrolló una pequeña demostración de lo que realiza el Cuerpo Bombero, asimismo una demostración del equipo en general que utilizamos. El personal voluntario, de que de igual manera está brindando su servicio en apoyo pues al personal de operativo. El día sábado solamente reportamos un traslado de paciente de una persona de la tercera edad, la cual tenía problemas para movilizarse por sí misma, siendo trasladada a lo que es Diálisis de Honduras y viceversa a su casa de habitación. Asimismo se realizó un corte de árbol en lo que es Aldea del Socorro, el cual presentaba un peligro de caer sobre la vivienda y dañar pues o de ocasionar daños. El día domingo solamente tuvimos el reporte de un incendio estructural, donde se realizó una inspección y se constató que realmente no existía, sino que solamente que se trataba de una quema. El día de ayer domingo igual solamente atendimos lo que es una serpiente también que se encontraba dentro de un restaurante y se logró reubicar en un lugar seguro.
7: Las altas temperaturas han ocasionado muchos conatos de incendio, pero también incendios en vehículos. ¿Qué recomendaciones se le pueden dar a los propietarios de estos vehículos y a la población en general?
6: Muy bien, recordemos sí, que estamos presentando pues altas temperaturas. Esto es lo que conlleva de que un fuego en su fase inicial se desarrolle de manera más oportuna. Sin embargo, es importante recomendar siempre a la ciudadanía que realice todos los mantenimientos preventivos y correctivos que requieran los vehículos. De igual manera, pues estar revisándolos o no realizar modificaciones en cuanto al sistema eléctrico o en cuanto al sistema de combustión. Es recomendable que siempre lo realice pues un técnico especializado y no hacer improvisaciones en los sistemas.
7: Indudablemente que la certificación que realiza el Cuerpo Bomberos se vuelve importante con estas altas temperaturas, dado pues estas situaciones que se dan como conatos de incendio en algunos centros comerciales.
6: Sí, efectivamente, pues a través de la Oficina Técnica de Prevención y Seguridad se desarrolla lo que es el proceso de certificación de todos los centros comerciales y en su defecto, pues las medidas que ellos brindan es con el fin o con el propósito de salvaguardar los que son los bienes y también la protección a las personas. Sin embargo, pues reconocemos de que hay muchos negocios pequeños que quizás no se lleva a cabo todo el proceso completo. Es por eso que les, a través de la oficina técnica, pues le hacemos la recomendación de que visiten el cuerpo de bomberos y pidan algunas especificaciones, algunas normativas y algunos requerimientos que puedan necesitar cada uno de estos negocios.
7: Bien, el informe de novedades del heroico y benemérito cuerpo de bomberos con el cabo de bomberos Jonathan Hernández. Con imágenes de Héctor Mejía, para el informativo de las 11, reportó Denis Lemos.
5: Vamos ahora a presentar el estado del tiempo para este día que, como de costumbre, nos brinda Jiré Esteves.
8: Buen día, ¿qué tal? ¿Cómo están? Feliz lunes. Espero estén teniendo un excelente día. Nosotros, como siempre, muy listos para llevarle a usted información muy importante acerca de las condiciones climáticas desde nuestra estación meteorológica de Corpo Centro. Bien, les comento que Honduras continuará bajo una intensa ola de calor para esta semana y también con condiciones secas durante los próximos días. Mientras, se advierte también que las primeras lluvias empezarán a registrarse a partir de la segunda quincena de mayo. Sin embargo, las condiciones secas y el calor extremo persistirá durante la primera quincena de este mes de mayo, especialmente en zonas del sur, del centro de nuestro país y también en el occidente. También les comento que el ingreso de humedad y también la formación de nubosidad ayudará a disminuir principalmente la sensación térmica, aunque les comento que las temperaturas seguirán siendo altas. Dando inicio con Siguatepeque, este día tendremos condiciones bastante cálidas para nuestra ciudad, una máxima de 31 y una temperatura mínima de 18. Para mañana su máxima de 29 y tendremos una mínima de 17 con cielo mayormente soleado. Trasladándonos a Comayagua, este día también tendremos cielo soleado y condiciones bastante calurosas. Su máxima será de 34 y tendremos una mínima de 20. Para mañana su máxima será de 33 y tendremos una temperatura mínima de 20 con cielo soleado. Las condiciones también se han mantenido cálidas en los municipios aledaños a Siguatepeque y para este lunes no es la excepción. Su máxima será de 32 y tendremos una mínima de 17 con cielo soleado. Y para las principales ciudades de nuestro país predomina el sol para este lunes, su máxima de 40, su mínima de 19 con cielo soleado. También es importante informarles que este día el sol se ocultará a las 6 y 10 pm. Su salida para el día de mañana será a las 5 y 25 am. La fase lunar para este lunes se encuentra en cuarto menguante. Hasta aquí con las condiciones del clima, que tengan un excelente día. Por supuesto, recordarles que el enlace de nuestra estación meteorológica lo pueden encontrar a través de nuestras redes sociales. Hasta aquí con el estado del tiempo.
1: 11 de la mañana, 31 minutos, aquí en el informativo de las 11, vamos a hacer la pausa comercial. No nos cambie, volvemos en breve.
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2: 11 de la mañana, 35 minutos. Y en otras informaciones, la seguridad alimentaria de miles de familias hondureñas se encuentran en riesgo tras conocerse que el ente encargado de administrar las reservas estratégicas de los principales granos hicieron mal manejo a más de un centenar de miles de quintales de los principales alimentos de consumo masivo. El vencimiento de 44.000 quintales de frijol admitido por las autoridades actuales pasadas de Lima y el riesgo de contaminación que se pierda 70.000 quintales de maíz evidencian la mala práctica, administración y cuidado de las autoridades en garantizar la seguridad de los principales alimentos de los hondureños al no poder administrar la reserva estratégica de granos básicos.
3: Y el ministro de Desarrollo Económico, Eddie Ordóñez, informó que una nueva inversión maquiladora podría instalarse en Honduras en los próximos meses, la cual generaría más de 4.000 empleos directos en el país. El funcionario explicó que la posible llegada de la planta surge tras una serie de visitas realizadas junto al viceministro Fernando Fortín a más de 56 industrias del rubro productivo. Según Ordóñez, una empresa del sector textil planteó al gobierno el reto de solucionar 10 problemas administrativos y regulatorios para trasladar a Honduras una planta que inicialmente sería instalada en El Salvador. Ya tenemos 9 de esos 10 temas resueltos y eso podría significar más de 4.000 empleos, expresó. El ministro señaló que muchas de las industrias visitadas mantenían procesos atrasados desde hace 2 meses o de 3 años y que la Secretaría de Desarrollo Económico ha actuado como articuladora para agilizar trámites tanto internos como en otras instituciones estatales.
2: Y el general en condición de retiro, Romeo Vázquez Velázquez, ha compartido a través de sus redes una fotografía donde se le ve acostado en una camilla al tiempo que se le suministra suero. Mi fe, confianza y esperanza está en Dios y en el pueblo hondureño. Gracias por sus oraciones, escribió Romeo Vázquez. En dicha publicación, seguidores del general han comentado: ánimo, mi general, Dios es bueno y lo sanará. Bendiciones. Dios tiene el control de su vida y que Dios ponga su mano de poder y sane su cuerpo de toda enfermedad. Hasta el momento, la información es escasa y se desconoce el diagnóstico de alguna enfermedad específica. El general en condición de retiro permanece con paradero desconocido en espera de una resolución de los entes de justicia. Romeo Vázquez, junto a otros 2 militares, son acusados por el asesinato de Isi Obed Murillo y tentativa de homicidio contra Alex Roberto Zavala durante las protestas tras el golpe de Estado del 2009.
3: Y volviendo a las informaciones locales, cerca de 20 damas son capacitadas en temas de estilista avanzada por el Instituto de Formación Profesional INFOP, aquí en Siguatepeque. Así nos informa la instructora Jessy Galindo.
4: Importante jornada de capacitación en el área de belleza y cortes, peinados y otros, se imparte por INFOP. Jessy Galindo es la instructora.
5: Hoy ya tenemos una semana, estamos dando el curso de cambios estructurales del cabello. Ese es un módulo que también es un puesto de trabajo, ¿verdad?, para las alumnas, que dura 2 semanas y la verdad que ayuda bastante para chicas que también ya trabajan en salones.
4: Es decir, es una continuidad.
5: Es una continuidad, exacto.
4: Y obviamente, maestra, que estos cursos llevan un poco de recursos, porque esto de los peinados lleva materiales.
5: Sí, son caros. Vaya, digamos, ahorita estamos haciendo la nanoplastía y es caro el producto.
4: Pero qué interesante que ellos están interactuando, tienen que conseguir modelos y se va sobre la marcha.
5: Así es. Ellos lo que se tienen que preocupar es por traer sus modelos. Y INFOR les está brindando alguna parte de lo que es el producto. Como le digo, es caro el producto ya. Estamos haciendo nanoplastías, alisado de queratinas y también estamos haciendo lo que es permanentes en colocho. Ellas ya salen bien capacitadas como para trabajarlo afuera.
6: ¿Cuántas horas son y capaces de qué van a hacer al final?
5: No, ellas son 84 horas y ellas van a salir capacitadas, como ya ir a hacer una nanoplastía, un alisado de queratina, y ya pueden ir a hacer, ya pueden trabajar en un salón.
6: Maestra Galindo, ¿esto requiere de otra continuidad, de otros cursos para ponerse a la altura?
5: Sí, es que ellas están continuando. Digamos, ellas, la mayoría de las que están aquí, estaban en un módulo anterior de los que ya hemos dado. Entonces, esto las está, porque hay unas que trabajan en sus casas, ¿verdad? Y quieren seguir preparándose para seguir aprendiendo y seguir dando otros servicios.
6: ¿Esas son varias opciones las que tienen ellas? ¿O las contratan en un salón o se convierten en emprendedoras?
5: La mayoría es para ser emprendedoras, ¿verdad? Y sí, tengo una que ella trabaja en un salón, una de las muchachas. Entonces, me pide permiso para en la tarde estar allá, pero sí, ella ya va bien adelantada. También fue alumna de aquí.
6: ¿Cuántas jornadas tienen previstas para este año o no depende de usted?
5: Tenemos una programación, sí. Tenemos otro curso de uñas acrílicas para acá. Tenemos uno de barbería para aquí también. Y tenemos otro de estructuras, de cambios estructurales del cabello también. Sí, que nosotros programamos los cursos, unos aquí y otros afuera de acá.
6: ¿Cuál es el máximo número que pueden tener en los cursos? Porque como es práctico, se necesita despacio.
5: Sí, mire, lo máximo que tenemos es de 25. ¿Verdad? Y lo mínimo de 18. Pero a estos cursos aquí se llenan más.
6: Y cuando hay una modelo, todos están viendo cómo se está haciendo el procedimiento.
5: Así es. Y todas trabajan. Ellos trabajan en grupo. Yo les pongo grupos. 1, 2, 3. Y cada grupo va formado por 5 o 6 chicas. Entonces ellas tienen que presentar cada quien sus trabajos. Y sí, trabajan bastante. Son muy aplicadas.
6: Estas actividades sirven para que la mayoría de estas personas que reciben estas jornadas puedan ser emprendedoras o involucrarse siempre en el mundo laboral. En este reporte, en el informativo de las 11.
2: 11:42 minutos, el diputado y médico Carlos Umaña manifestó su preocupación de casos de tosferina en Honduras y advirtió sobre el riesgo del ingreso del sarampión al país. Ambas enfermedades tienen en Honduras una baja cobertura de vacunación. La gente no acude a los centros de salud. En el caso de la tosferina, según comentó, la enfermedad se encontraba erradicada en el país, por lo que en estos momentos se tiene solamente el 75% de cobertura.

0: público que ha empezado a investigar en estos dispensarios. Tras su llegada al país, después de la visita a Estados Unidos y Costa Rica, fue consultado por el proyecto de construcción de 8 hospitales, a los que contestó que los hospitales que están siendo construidos con fondos nacionales se han detenido. De los 8 hospitales prometidos por el gobierno anterior, 3 de ellos son financiados con fondos nacionales, como son los de Salamá, Ocotepeque y Olancho. 3 de ellos son financiados con fondos nacionales, pero déjenme decirle, una cosa son con fondos nacionales que no existen, porque significa dejar de pagarle a proveedores, medicinas y planillas para ponernos a hacer estos hospitales, dijo a los periodistas. Comunicó que el Ministerio Público y el Tribunal Superior de Cuentas intervinieron y ordenaron detener la ejecución de la construcción de estos 3 hospitales. El Ministerio Público y el Tribunal Superior de Cuentas nos han ordenado que no debemos seguir construyendo los hospitales hasta que ellos no den un dictamen definitivo, dijo el presidente. Sobre el resto de los hospitales, indicó que 3 de ellos, su construcción es financiada con fondos del Banco Centroamericano de Integración Económica y que el proyecto continuará hasta su finalización.
1: 11:45, es tiempo para la pausa comercial. No nos cambie, volvemos en breve.
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2: Ayer se celebró en todo el país el Día de las Madres Hondureñas, segundo domingo de mayo. En Taulabé, la municipalidad hizo lo propio. Tenemos los detalles con Gerson Zavala.
3: Oyentes del informativo de las 11 y el poderoso circuito Corpo Centro. El fin de semana pasada se celebró el Día de las Madres. Gracias a la municipalidad y su alcalde don Denis Omar Membreño, el evento fue un evento con mucho ánimo. Cientos de madres hicieron presentes, tanto el casco urbano como la zona rural, para acompañar esta actividad. Las personas con capacidades especiales recibieron la canasta familiar y, por supuesto, un programa muy bonito que se desarrolló. Vamos a ver y escuchar a doña Brenda Cortés, esposa de nuestro alcalde, y es la encargada de la Oficina de la Mujer y quien coordina estas actividades.
4: Una vez más, quinto año consecutivo, a través de la Oficina de la Mujer, a través del alcalde. Es un placer y una enorme alegría hoy. Qué satisfacción ver este auditorio de esta escuela. Estaba, como dicen, a reventar, 1.300 madres de familia hoy aquí. Esperábamos, ¿por qué esperábamos? Porque estos son los resultados, estos son los hechos de todo una escucha, de toda una llamada, de toda la empatía, de toda la atención a nuestra gente. Y sabemos, pues, que las mamás, sabemos que es todos los días, pero hay un día conmemorativo. Y pues hoy qué bonito poderles servir, porque esta es una forma de servirles y poder honrarles también, dándoles un momento de alegría, de satisfacción, de salir de lo mismo y poder ellas hoy celebrar aquí con todas las madres del municipio.
3: Vamos a ver y escuchar al titular de la Corporación Municipal, don Denis Omar Membreño.
5: Agradecido con el señor, un evento muy especial para el Día de la Madre, y agradecido con este personaje, mire, viceministros, diputados que nos visitaron, nos colaboraron y han venido a dar el calor humano a nuestro municipio.
3: No todas las municipalidades tienen iniciativa, don Denis, de hacer sentir bien a estas mujeres.
5: Pues sí, mira, y con el apoyo de estos personajes, para nosotros es de mucha alegría. Bueno, te presento a Ana para que la puedas entrevistar, una viceministra que está con nosotros y nos está apoyando.
6: Efectivamente, contenta de estar apoyando a Denis Membreño, apoyar también a Brenda, pero sobre todo agradecerle por esta gran iniciativa donde hemos visto más de miles de mujeres hoy alegres, contentas de dedicarles este día a ellas, y sabemos que nosotros también tenemos este compromiso de seguir apoyando al alcalde municipal con diferentes proyectos, pero hoy como madre me siento honrada de estar acompañando a la madre, porque el corazón de una madre engloba todo.
5: Mándenle un saludo como alcalde a todas las madres.
7: Gracias, Carlos, por la entrevista. Y felicitar a todas las madres del municipio y las que están fuera del municipio. Taulabé, y como taulabeño, muchas felicidades. Ustedes son el centro de la familia.
3: Las madres muy contentas salieron del auditorio de la Escuela Doctor Maestro Rodas Alvarado porque el programa fue un éxito y también se compartió un almuerzo y varias madres ganaron canastas familiares. Yo soy Gerson Zavala, quien desde la Casa del Tigre les digo buen día, Siguatepeque, buen día, Honduras.
8: 11:53 minutos, y el Colegio Médico de Honduras expresó a través de un comunicado su profunda preocupación ante el reiterado incumplimiento de acuerdos previamente establecidos con este gremio, particularmente en temas sensibles y urgentes que afectan la estabilidad laboral y la dignidad de los profesionales de la medicina en Honduras. En el comunicado, el gremio advirtió: no esperaremos hasta junio para reaccionar. Los galenos manifestaron que existe un acumulado pendiente de pago que afecta a más de 600 médicos. Asimismo, múltiples nombramientos no han sido formalizados, se han ejecutado traslados de lugar de trabajo sin mediar acuerdo mutuo entre el médico y el empleador. Además, persisten denuncias sobre falta de respeto y persecución laboral, y se ha obstaculizado la entrega de comprobantes a los médicos en su centro de trabajo.
2: El portavoz de DIPANCO nos brinda a continuación el informe de fin de semana sobre las capturas registradas. Dayanara Macías reporta desde Comayagua.
9: Las antimaras expandidas contra el crimen organizado, inicialmente noticias positivas para nuestra población. Un ciudadano estaba vendiendo un automotor, un vehículo de dos ruedas, el cual publicó en unas redes sociales. Posteriormente, pues una persona lo contactó y le dijo que él iba a comprar el automotor. Luego de supuestamente estar probando el vehículo, este ciudadano en veloz carreras fue huyendo, por lo que de inmediato el ciudadano afectado subió una publicación a las redes sociales mostrando el rostro de la persona que le había despojado de su unidad de transporte. Este ciudadano, de inmediato, pues equipos comenzaron a desarrollar inteligencia y lograron ubicarlo en el sector de Intibucá, específicamente en el barrio Plaza de Armas. Se detuvo a Carlos, de 27 años de edad, quien es originario de Esparta, Atlántida, y tenía en su poder un vehículo marca Genesis con cilindraje de 700, el cual tenía reporte de robo, y a la espera pues del procedimiento que en base a ley corresponde para que este ciudadano recupere su automotor. Entonces se detuvo a Jade, de 25 años de edad, mediante allanamiento de morada con orden judicial en el sector de barrio El Centro de Cihuatepeque. Este fue encontrado en posesión de hierba seca, supuesta marihuana, cocaína, supuesto piedra de crack, y un total de 7.450 lempiras en efectivo proveniente de la venta de estupefacientes. También se decomisó un vehículo tipo motocicleta. También ya cuenta con antecedentes, ya que el año pasado ya ha sido detenido por tráfico ilícito de drogas. También se detuvo a dos ciudadanas más, una en la 1 de mayo, identificada como Jamie, de 33 años de edad, que se le encontró en posesión de piedra de crack. En el barrio La Boquín o Colonia La Boquín se detuvo a Susana, de 38 años de edad, que también fue encontrada en posesión de piedra de supuesto crack. Y finalmente, en el sector de San Jerónimo, se detuvo a Jaimito, de 22 años de edad, en el barrio El Fátima, el cual fue encontrado en posesión de 43 envoltorios de hierba seca, supuesta marihuana. Este, de manera independiente, se le vincula con la acción criminal. Ya todos estos fueron puestos a la orden de los tribunales a través del Ministerio Público, que es el ente acusador del Estado, para que respondan por los delitos que son acusados.
8: Ya son las 11 de la mañana con 56 minutos aquí en el informativo de las 11.
2: En marcha las capacitaciones de INFOP en la región central. Recientemente se impartió relacionados con cortes de carnes. Nos habla el ingeniero Franklin Girón, coordinador regional de INFOP.
8: Con esta información finalizamos ya la emisión de noticias que corresponde este día, el lunes. Gracias por su atención.
2: Hasta mañana y buen día para todos.
10: En plena vigencia las capacitaciones del Instituto de Formación Profesional INFOP relacionado con carnes, ave, en sus aspectos de trabajo del arte culinario, se han desarrollado algunos, pero una generalidad de estas actividades con el ingeniero Franklin Quirón.
11: Sí, gracias a Dios pues hemos iniciado con pie derecho este año lectivo para nosotros. En lo que va del año, comenzamos un poco tarde por el cambio de autoridades, ¿verdad? Pero ya una vez establecidas las nuevas autoridades, pues hemos arrancado fuerte. En lo que va de hasta ahorita, el mes de abril, nosotros habíamos ya desarrollado en lo que es zona de influencia nuestra casi 35 eventos de capacitación coordinados con diferentes municipalidades de la zona de influencia y con algunas instituciones, organizaciones no gubernamentales, ¿verdad? Entonces, vamos trabajando bien, vamos a buen ritmo, ¿verdad? Es de reconocer y agradecer el apoyo de las autoridades a nivel central, ¿verdad? El director ejecutivo, el doctor Edgardo Lausel, ¿verdad? Lo mismo de la subdirectora, ¿verdad? La licenciada Marixa Agüero, como de la jefa de acciones formativas, ¿verdad? La licenciada Isbela Castellón. Nos han apoyado muy fuerte ahorita.
10: Han culminado con un importante y rendidor curso que tiene que ver con el arte culinario, carne y otros.
11: Sí, en el periodo de esta semana, del 4 al 8, pues se desarrollaron dos eventos de capacitación en el área de cocina. Por la mañana pues teníamos un evento sobre carnes y aves, ¿verdad?, que se desarrolló con éxito. Y lo mismo el de Bocadillos también, ¿verdad? De que se desarrollaba de un horario de 1 a 5. ¿Verdad? Se desarrollaron los dos eventos en esta semana, ¿verdad? Los que culminaron, pues, por bendición de Dios, con éxito para los participantes.
12: ¿Y hay otro ya en programa también?
11: Sí, de hecho, para este mes, ¿verdad? Tenemos un taller de panadería. Si mal no recuerdo, es en la semana, creo que del 24, por ahí, 24, 25. Pero el 18 de este mes comienzan los cursos de inglés, ¿verdad? Con tres horarios, tenemos contemplado tres horarios, ¿verdad? Para que son horarios que se pueden adaptar a las diferentes necesidades de los interesados, ¿verdad? Que van horarios de 1 a 5, un grupo, de 5 a 9, otro grupo. Y vamos a montar un evento también para fin de semana, sábado y domingo, ¿verdad? Para las personas que laboran de lunes a viernes, ¿verdad? Que puedan y estén interesados en inglés, pues van a tener la oportunidad del fin de semana de poder aprender ese inglés, ¿verdad? Son 5 módulos de 60 horas cada uno y se van a desarrollar, pues, de manera continua, digamos, ¿verdad? Porque solo dejamos libre una semana entre un módulo y otro.
12: Y con este sistema de trabajo y de evaluación que lleva Info, hay aprendizaje porque se van más a lo práctico.
11: Definitivamente, ¿verdad? Ahorita, como ustedes pueden ver, incluso el curso de cambios estructurales del cabello que se está desarrollando, que inició también el día lunes 4 y finaliza hasta el otro fin de semana, creo que es 15. Si ustedes pudieron ver en sus tomas, ¿verdad? La gente, el curso es más práctico que otra cosa, ¿verdad? Nosotros ponemos una cierta parte de los materiales, los participantes, tenemos que reconocerlo, ¿verdad? También colaboran con algunos materiales que nosotros no podemos contribuir en ello, pero trabajamos de manera mancomunada y para nosotros esto es importante porque son personas de que se pueden integrar rápidamente a un mundo laboral donde pueden desempeñar y generar ingresos para propio y su familia.
12: Nosotros notamos en la gente que recibe estos cursos que está con emoción, con alegría, con esperanza.
11: Fíjese que para nosotros esa es la mayor satisfacción que nosotros podemos ver en el participante, esa emoción, ese entusiasmo y ese deseo de aprender, pues, porque ellos reconocen, ¿verdad?, la capacidad del personal técnico del instituto y que se les abre las puertas a perfeccionar algunas cosas que ellos ya saben y conocer cosas nuevas, ¿verdad? Porque cualquier tipo de capacitación es evolutivo. Entonces, los instructores se están actualizando constantemente para poder transmitir ese tipo de conocimientos nuevos a los aprendices.
12: Con el lema Aprender para Emprender del Instituto de Formación Profesional se trabaja en estas capacitaciones. En este reporte en el informativo de las 11.
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Buen provecho, bienvenidos a disfrutar de Concierto en Marimba. Hoy lunes 11 de mayo, un gusto poderles saludar. Y bueno, bienvenidos a disfrutar de Concierto en Marimba. Buen provecho.

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4: Es mediodía, 16 minutos.
5: Amigos, estamos en la 12:16. Qué gusto saludarles en esta tarde bonita del día lunes. Buen provecho.

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5: Es mediodía, 32 minutos.
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7: Buen provecho, continuamos 12:33 para Nelson. Vamos a enviar un saludo muy especialísimo, que la pase bien. Buenas tardes, buen provecho.

Bueno, son 24 minutos a la una de la tarde, 24 minutos a la una. Quiero enviar un saludo para Lorena, saludos también para Marvin. Espero que la pase bien. Buenas tardes, Marvin. A la gente de Opoteca, saludos, buen provecho.

Bueno, son 20 minutos, amigos, a la una de la tarde, 20 minutos a la una de la tarde. Bueno, quiero enviar un saludo para René, saludos también para Héctor, saludos Héctor, buenas tardes, buen provecho.

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5: Bueno, mis amigos, señores, buenas tardes. Son las 12:46 minutos. Buen provecho.

Bueno, solamente 10 minutos a la una de la tarde, mis amigos, solamente 10 minutos a la una. Gracias por estar con nosotros en esta bonita tarde. Saludos para Efraín, saludamos también a la familia Rápalo, que la pasen bien. Buenas tardes, buen provecho.

Bueno, solamente 1:02. Somos diferentes. Ahí teníamos esa bonita canción. Gracias a todos. Vamos a despedirnos. 1:02. Buen provecho.

0: mensaje musical reflejado en el teclado de la marimba sonora, que llevó el sentir de un pueblo y un sincero mensaje de cariño para quienes hoy celebran su cumpleaños. Les invitamos para nuestra próxima audición. Buenas tardes.
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Bueno, muy bien, buenas tardes, amigos, señora, buenas tardes. Seguimos avanzando, la 1:10, amigos, estamos en la 1:10. Bueno, ya estamos aquí listos para llevarles a ustedes solo buena música, la música bonita. Bueno, pues, listos, hasta las 2:00.

0: La 1 de la tarde, 14 minutos. Bueno, quiero enviar un saludo para Freddy, también para Fernando. Saludo, Fernando, que la pase bien. Hola, buenas tardes.
1: Buenas tardes.
0: Sí, buenas.
1: ¿Recuerdas con la canción?
0: Ajá, dígame.
1: Flor de las Flores de los Ritos de Michoacán.
0: ¿Las Flores?
1: Flor de las Flores de los Ritos de Michoacán.
0: Ajá, ¿quién habla?
1: Yo habla Carlos.
0: Carlos, ¿dónde está don Carlos? ¿Dónde se encuentra? Bueno, bastante distraído don Carlos. Muy bien, gracias amigos, saludos. Vamos a complacerle por ahí, se viene la canción Flor de las Flores. Vamos complaciendo mis amigos, la 1:15 minutos.

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0: Bueno, muy bien, buenas tardes, amigos, señores, buenas tardes. La 1:26, amigos, estamos en la 1:26, aquí en la Centro. Hola, buenas.
1: Hola, buenas tardes, Dani.
0: Sí, buenas tardes, amiga.
1: ¿Me puede complacer una canción?
0: Ajá, vamos a ver.
1: Complácame, Ojitos Aceitunados.
0: Ojitos Aceitunados.
1: Aceitunados.
0: Uh-huh. ¿Quién habla?
1: Complácame, la Dani, soy fiel oyente de su programa. Pase una feliz tarde.
0: Bueno, muchas gracias. Gracias, mi amor. Aló, aló, aló. Ok. Bueno, se cortó la comunicación. Vamos a enviar un saludo para Freddy. Saludos también para Emelda. Saludos, amiga. Saludamos a la gente de Progreso Lloro.

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Bien, continuamos, señores. Buenas tardes. Vamos a enviar un saludo para Pedrito. Buenas tardes. Hola. Hola, hola. Bueno, gracias. Saludos a Vanessa. Vamos a complacer con Ojitos Aceitunados.

Bueno, quiero enviar un saludo muy especial para Genio hasta Ocomán, Tablamén. Le deseamos una linda tarde. Gracias, amigos. Saludos. Bueno, vamos a continuar. Seguimos complaciendo peticiones.

0: Bueno, mis amigos, seguimos aquí en el programa. Hola, buenas.
1: Buenas tardes.
0: Sí, buenas.
1: Sí, sí, quiero que me complazca con una canción ahí, hombre.
0: Ajá, vamos a ver, ¿cuál es la canción, amigo?
1: Triste mi vida con los famosos Broncos de Reynosa.
0: Ah, el tema Triste mi vida.
1: Sí.
0: Con mucho gusto. ¿Dónde escucha, amigo?
1: En La Libertad de Comayagua.
0: La Libertad de Comayagua. ¿Quién habla de La Libertad?
1: ¿Cómo dice?
0: ¿Quién nos habla de La Libertad?
1: Tío Joche, solo Tío Joche.
0: Ah, el Tío Joche.
1: Sí.
0: Ok, Tío Joche, pues tiene algún saludo, ¿no?
1: No, hombre, solamente para usted, hombre, ahí y toda la trípole del Centro Radial.
0: Sí, sí, sí. Bueno, amigo, gracias, Tío Joche.
1: Vaya.
0: Bueno, ahí está la canción, disfrútela. Vamos complaciendo, señores.

0: buenas tardes, ¿cómo está?
1: Sí, buenas, mucho gusto, amigo.
0: Sí, los saludo a Lázaro Caballero de aquí, de San José de la Libertad, Comayagua.
1: Ajá, don Lázaro, dígame.
0: Mire que quiero que me complazca con una canción con los mismos Broncos de Reynosa, con los Paso del Norte.
1: Paso del Norte.
0: Sí.
1: Ah, bueno, vamos a buscar la canción, amigo.
0: Bueno, pues, vaya. Venga, buenas tardes a usted y muchas gracias, oiga.
1: Bueno, gracias, amigo, saludos. Paso del Norte, también está con Alejandro, pero dice la quiere con los Reynosas. Bueno, vamos a complacerle, amigo, dentro de poco se viene la canción, muchas gracias. Espero que pasen una linda tarde, saludos allá para Zenobia, saludos a Martín. Buenas tardes, amigo, vamos complaciendo el reflejo de mi padre.

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Bueno, muy bien, buenas tardes, señores. Solamente 10 minutos a las 2, 10 minutos a las 2 de la tarde. Quiero enviar un saludo para Franklin, que la pase bonita. Vamos a complacerle con la María Elena. Saludos a Patricia, saludamos también a la gente de la Germania. Saludos, amigos.

Bien, mis amigos, solamente 2:06. Saludos para Reina. Vamos a enviar un saludo también a la gente de Talanga, Francisco Morazán. Mis amigos, una linda tarde. Vamos complaciendo el

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0: Bien, 2 de la tarde, 18 minutos, amigos, son las 2:18 aquí en la Centro.
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Bien, saludos, 4:24 minutos en la centro, 4 de la tarde con 24 minutos. Saludos para todos en todas partes. Gracias por escuchar Canciones de Ayer.

Bueno, llegamos al final de la audición de hoy. Gracias por su sintonía, Canciones de Ayer. Saludos a los amigos de El Mochito, en la Vega Santa Bárbara. Saludos.

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1: Muy buenas tardes, amables oyentes. Hoy, como todos los días, llegando a la intimidad de sus hogares con un programa nuevo, su programa Salud y Vida para Todos. El día de hoy hablaremos de los huesos. El día de hoy hablaremos del dolor. Ese es el tema principal del día de hoy. Hablaremos de enfermedades como artritis, osteoporosis, reumatismo y un sinnúmero más de enfermedades que provocan dolor. Puede ser muy difícil diferenciar el dolor óseo y el dolor muscular. Si este es su caso, si usted está padeciendo de un dolor fuerte en su cuerpo, en sus articulaciones, o un dolor muy fuerte en sus canillas, en sus rodillas o en sus caderas, este programa es para usted. Y damos inicio con el programa del día de hoy, su programa Salud y Vida para Todos, un programa dirigido por el doctor Fran Velázquez, que ya se encuentra atendiendo aquí en esta ciudad de Siguatepeque. El dolor óseo se debe a cualquier enfermedad de los huesos. Puede ser una infección ósea, puede ser artrosis, puede ser un reumatismo, puede ser un artritis crónico. Los dolores óseos se deben a que nuestros huesos ya no tienen cartílagos debido a una enfermedad como puede ser artrosis. Los dolores óseos pueden ser tan fuertes que pueden dejar a una persona inmovilizada, no los deja caminar. Empieza a depender de los demás, empieza a usar una silla de ruedas o simple y sencillamente se rehúsa a levantarse todos los días de su cama, ya que los dolores son tan fuertes, tanto en las rodillas, en las caderas, en los tobillos, en los hombros, todos estos lugares que les estoy mencionando, es donde podemos tener artrosis. El artrosis es una enfermedad que se conoce desde hace mucho tiempo y que ha sido muy difícil de tratar. Muchas personas toman la opción de operarse, de ponerse una prótesis de cadera o reemplazo de cadera, como le decimos, una prótesis de cadera o reemplazo de rodilla, o un sinnúmero de medicamentos que tenemos a la mano también hoy en día para poder tratar esta enfermedad. Muchas personas se quejan y me dicen, doctor, el problema del medicamento que me estoy tomando es que me hincha la cara. La mayoría de personas que están padeciendo de artrosis, el único medicamento que nosotros tenemos a la mano o que usted puede encontrar rápidamente son los esteroides. Los esteroides ayudan a bajar el dolor inmediatamente, o sea, rápido. No estamos hablando de segundos, estamos hablando de una hora, dos horas. Puede empezar a disminuir el dolor significativamente en nuestras extremidades, en nuestras caderas, rodillas, o donde esté presente el artrosis, pues el dolor puede ir disminuyendo con estos medicamentos. Esto no es la curación. No es una curación, esto es un alivio. Esto se conoce como vamos a tomar este medicamento para que tengamos pues un poquito más de movilidad sin dolor. Pero si usted quiere curarse de artrosis, quiero decirle que es una carrera muy larga, es un camino muy difícil, ya que si usted es una persona de mucha edad, o sea, una persona de 60, 70 años, no es un candidato para hacerse un reemplazo de cadera. Y si es una persona muy joven, no es recomendable que usted se haga un reemplazo de cadera. Entonces, ¿qué podemos hacer? ¿Qué medicamento podemos recurrir? 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El artrosis es una enfermedad muy dura de tratar. Volviendo al tema de los esteroides, tienden a ser dañinos porque generan un síntoma que se conoce como síndrome de Gucci. Esto hace que nuestra piel de nuestra cara empiece a inflamarse y nos empezamos a ver abofetados, nos empezamos a ver cansados. Aquella persona que nos conoce de mucho tiempo, que está acostumbrado a vernos, tal vez no lo va a notar, pero aquellas personas que no nos miran y nos ven de esta manera nos va a decir: ¿por qué te miro el rostro hinchado? ¿Por qué tenés la cara inflamada? O tal vez usted se mira en su espejo y dice: me siento inflamado, no me siento bien. Esto se conoce como síndrome de Gucci y es un resultado, o podemos decir también un síntoma que lo provocan los esteroides, un efecto secundario a esta enfermedad, ya que nuestro cuerpo está hecho para defenderse. Nuestro cuerpo se acopla a los medicamentos. Nuestro cuerpo es tan inteligente que cuando nosotros estamos tomando y tomando y tomando el mismo medicamento, nuestro cuerpo empieza a crear defensas para contrarrestar esto. Y luego tengo muchos pacientes que me dicen: doctor, la pastilla que usted me dio me quitó el dolor inmediatamente, pero ahora me puedo tomar 2, 3 pastillas de estas mismas, pero ya no siento diferencia, siento que el dolor no se va, incluso lo siento aún más fuerte. Esto se debe a que ya su cuerpo se acostumbró al medicamento. Yo le hago un llamado a todas aquellas personas que están padeciendo de artrosis, que visiten su médico de confianza. 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Hacer que sus pasos sean más rápido, quitar ese dolor que no lo deja levantarse, ese dolor que lo mantiene en esa cama día y noche. 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Muchas personas me dicen: doctor, yo creo que tengo osteoporosis. Yo creo que estoy padeciendo de osteoporosis. La osteoporosis es otra enfermedad de los huesos. Muy, muy fácilmente se mira en personas que tienen arriba de los 50, 55 años, 60 años, son víctimas de osteoporosis. La osteoporosis tiene como significado osteo de hueso. Y porosis, poros, quiere decir que son poros, pequeños orificios en los huesos que causan la osteoporosis. Aquella persona que es víctima de esta enfermedad tiene que tener mucho cuidado, ya que con cualquier caída puede tener una fractura o incluso una quebradura de hueso. No es lo mismo una fractura a quebrarse un hueso. La fractura solamente es un doblón o una fisura en nuestro hueso, pero ya si hablamos de una quebradura, ahí sí es una quebradura completamente, como que nosotros agarremos una rama y la quebremos. ¡Pra! Eso es una quebradura. Pero una fractura es como que agarremos la misma rama y medio la doblemos y no la quebramos de un todo, sino que solamente amenazamos con quebrarla. Esto se conoce como fractura. Hablo así, les explico así para que ustedes puedan entender con facilidad la enfermedad que pueden estar padeciendo y debido a esto buscar atención médica con su médico de confianza o en las clínicas Salud y Vida. La osteoporosis es una enfermedad no de hoy, es una enfermedad que la mayoría de nosotros en algún momento de nuestra vida hemos escuchado a nuestros familiares longevos, a nuestros abuelos, nuestra abuela, nuestros tíos mayores, nos dicen: estoy padeciendo de osteoporosis, fui diagnosticado con osteoporosis. ¿Y qué es eso, abuelo? ¿Qué es eso? Eso es un dolor en las caderas, es un dolor en las rodillas, muy parecido a la enfermedad que hablé anteriormente, muy parecida a la artrosis. ¿Qué debemos hacer nosotros? Buscar medicamentos para poder tratar esta enfermedad y que nuestros huesos no sigan desgastándose, no sigan dañándose, porque va a llegar un momento que en cualquier golpecito vamos a tener un dolor intenso y ya cuando llegamos a ese punto ya no hay reversa. Ya cuando el paciente llega a ese punto, ya lo que queda es una cama, es una silla de ruedas. Y si usted va por ese camino, lo invito a que busque atención médica, lo invito a que visite nuestras clínicas Salud y Vida, ya que estamos trayendo tratamientos directamente para la artrosis, osteoporosis. 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Como les decía, es muy difícil identificar si su dolor es en el hueso o es en el músculo. Por eso usted tiene que buscar atención médica para que el médico le diga: su dolor no es en el hueso, su dolor es en el músculo, o su dolor es en el hueso. Usted está padeciendo de artrosis, usted está padeciendo de osteoporosis. ¿Qué podemos hacer? Visitar nuestro médico de confianza. 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

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Seguimos hablando con de la última enfermedad del día de hoy de los huesos. Vamos a hablar de artritis. El artritis es una enfermedad que deforma las manos. Así es. ¿Cuántos de ustedes tuvieron sus abuelitos, sus abuelitas con sus manitas deformes ya en una edad avanzada? Esta enfermedad, cuando empieza a deformar las extremidades, ya no hay cura. Ya no hay curación para esta enfermedad, porque cuando ya se deforman los huesos, ya no podemos hacer nada. Solamente podemos tratar la enfermedad para que no siga deformando nuestros huesos, no siga deformando nuestro cuerpo. Esto se puede evitar si usted visita a su médico de confianza, si usted visita las Clínicas Salud y Vida. Esto puede evitarse porque en las clínicas nosotros tenemos muy buenos tratamientos naturales para tratar esta enfermedad. Para que usted el día de mañana no tenga sus manos así. Porque las personas que llegan a este padecimiento, a esta condición médica, es porque no buscaron o no encontraron en el tiempo que ellos anduvieron buscando medicamentos, no encontraron un tratamiento directamente para la enfermedad. Si este es su caso, si usted siente dolores en sus extremidades, siente como calambres, siente que no tiene fuerza para levantar un vaso con agua, o siente que si tiene mucho tiempo sus manos en una sola posición se le duermen, es importante que visite las Clínicas Salud y Vida para así tener acceso a tratamientos 100% naturales para poder cambiar esta condición médica, para poder darle un medicamento que no deje que esta enfermedad siga avanzando, para que usted tenga una curación de esta enfermedad. Ya que la artritis, si no se trata, puede llegar a postrarlo también, al mismo tiempo que la artrosis y la osteoporosis. Son enfermedades muy parecidas, pero enfermedades muy diferentes, ya que los síntomas de la artrosis son unos, la de osteoporosis son otros y la de la artritis son otros. La enfermedad artritis es más escandalosa que las otras anteriores, ya que el artritis se muestra en nuestras manos, en nuestros codos, en nuestros hombros. También estas tres enfermedades se deben a un desorden de ácido úrico. Si nosotros no tenemos controlado el ácido úrico, vamos a padecer de estas enfermedades. El ácido úrico es dañino. El ácido úrico, si nosotros estamos acostumbrados a comer carnes rojas la mayoría del tiempo, nosotros podemos estar padeciendo. Si usted come carne de res en la mañana, al mediodía, en la tarde, o el fin de semana se hizo una carne asada y usted comió, usted tiene que buscar su laboratorio de confianza, hacerse un hemograma completo, un examen general de orina para poder saber si su ácido úrico está normal o está elevado. Ya que hay muchas personas que me visitan y me dicen: doctor, fíjese que siento un dolor en mis brazos, como que me corre por las piernas, me corre por los brazos, me corre por la espalda, todo este dolor. Esto se debe a los niveles altos de ácido úrico, que estos niveles altos de ácido úrico lo que pueden provocar es una artrosis, una osteoporosis, un artritis o una enfermedad crítica, una enfermedad difícil de curar que se llama gota. La enfermedad que se llama gota son calcigenas.

0: lesiones en los huesos, en las manos, es una calcificación de ácido úrico en los nudillos, en todas nuestras coyunturas empezamos a inflamarnos, se nos empieza a hacer un tipo masa, una como masa en los nudillos, en las manos, en nuestras extremidades. 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Muchas personas me han visitado, han tenido mucha mejoría para este tipo de enfermedades, pero el problema es que muchas personas también pierden sus tratamientos, pierden su cadena de tratamientos, porque hay muchas personas que dicen, no, yo no quiero ir, no quiero viajar, está muy lejos, si Guatepeque está muy lejos, entonces no adquieren estos medicamentos y siguen tratándose con medicina solamente para eliminar los síntomas. Es importante que usted como paciente sea consciente que hay dos tipos de medicamento. Hay medicamento que alivia y hay medicamento que cura. Los medicamentos que alivian solamente son para aplacar los síntomas. No está tratando usted directamente la enfermedad. No está tratando usted directamente el problema. Hay que buscar medicamentos. Hay que buscar medicamentos naturales o medicamentos químicos, como usted quiera. Pero usted tiene que buscar medicina si usted tiene alguno de estos síntomas en su cuerpo, síntomas que hemos hablado al transcurso del programa del día de hoy. 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Muchas personas me llaman y me dicen, doctor, estoy padeciendo de un dolor de cabeza, pero es un dolor exagerado. Este dolor me dura 10, 5, 20 días, 30 días. Tal vez no es un dolor fuerte, pero es un dolor pasivo que yo siento que ahí lo ando. Es importante que si usted está padeciendo de dolores de cabeza, tenga como conciencia hacerse un examen o una revisión de presión arterial. Porque la presión, cuando se sube, un síntoma es el dolor de cabeza. Un síntoma muy normal es el dolor de cabeza. 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Tengo muchos pacientes que me dicen, doctor, ¿y usted trae medicamentos para herpes zóster. Herpes zóster es una enfermedad que se ha conocido por muchos años. Nuestros abuelos le decían culebrío, porque es una enfermedad que es un ardor en el cuerpo que se corre, camina por todos lados. Es un ardor, un calor, un fogazo. Tenemos medicamentos para herpes zóster, tenemos medicamentos para la diabetes, medicamentos para el azúcar, tenemos medicamentos, traemos medicamentos para neuropatía diabética. Muchas personas me dicen: doctor, tengo lancetazos en la planta de los pies, tengo sensación de hormigueo, tengo dormimiento en los pies. 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Si este programa fue de su agrado, si le gustó, lo espero el día de mañana a esta misma hora, por esta misma emisora. 4:30 de la tarde empieza su programa Salud y Vida para Todos. El día de mañana traeremos otra enfermedad, otro tema a tratar. Que Dios me los bendiga y que pasen una feliz noche.
1: 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Que Dios les bendiga.
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6: Y autoridades del gobierno central sostuvieron una reunión de alto nivel en Comayagua para coordinar lineamientos de trabajo en beneficio del departamento de Comayagua. Gracias por estar con nosotros al inicio de esta semana, hoy que es día 11 de mayo y estamos en el inicio de una semana, el primer noticiero de la semana de TV Centro HD de Noticias Estelar. Hoy que es emisión 6195 en el año de nuestro 25 aniversario. Conocemos las portadas de los titulares de los diarios de Honduras a continuación.

0: Ya le daremos esta información más adelante. El Tribunal Superior de Cuentas y el Ministerio Público frenan la construcción de 3 hospitales porque parece hay corrupción. 2 menores de edad mueren al volcar carro que conducían en el anillo periférico este fin de semana. Y en un intenso operativo cae el 6º miembro del cártel del Diablo. Mientras Diario La Prensa, recrudecen apagones por ola de calor, se dispara el consumo de energía en el país. Del miércoles a viernes, las clases en las escuelas serán virtuales por calor extremo. Lo dicho, educación. Y paralizan construcción de 3 hospitales públicos por orden del Ministerio Público y del Tribunal Superior de Cuentas. Mientras La Tribuna, neutralizado cae vaca, choca. Hermano de cabecilla del cártel del Diablo. Inflación interanual en abril subió 5.56% por encima del rango de la tolerancia. Y frenan construcción de los hospitales de Salamá, Ocotepeque y Olancho. El país, detenida la construcción de 3 hospitales con fondos nacionales. Parrandas y piques terminan con muerte de 2 muchachos. Honduras analiza los acuerdos con China y la relación con Taiwán. Y la portada de TV Centro hoy, que estamos al lunes 11 de mayo, Romeo Vázquez Velázquez reaparece con una fotografía desde una camilla. Dice estar delicado de salud y según su hijo necesita le coloquen otro stent más. Ya tiene 2 stents para mejorar la circulación coronaria de su corazón y según se dice por los últimos reportes, necesita un tercer stent más. Él ya ha presentado un infarto previo. Educación oficializa la transición a clases virtuales a partir del miércoles por la ola de calor. Y en las internacionales, China y Estados Unidos mantendrán, según el informe, negociaciones comerciales y ponen fin a meses de guerra arancelaria entre las 2 mayores potencias económicas del mundo. China ha dejado a Irán. Denuncian pérdida de 70.000 quintales de maíz por presunta negligencia del gobierno anterior. Dios. Y ya botaron también una buena millonada de dinero en frijoles. Hijo de Maynor Figueroa, Keylor Figueroa, toma la decisión y va a jugar con Honduras. Y éxito de Brigada de Salud en Siguatepeque que reactiva el clamor por la apertura de un hospital de área. Inicia la vacunación masiva en Siguatepeque, en el Parque Central y en el Gustavo Boquín, entre otros puntos estratégicos listos para recibir a la población. En el fútbol, el hijo de Maynor decide jugar ahora con Honduras. Bueno, qué bueno. Después de haber sido rebotado por Inglaterra y después de haber sido rebotado por los Estados Unidos. Porque no se decidió de entrada por nosotros. Pero bueno, viene a jugar con Honduras. No es lo mismo estar compitiendo por un puesto en Estados Unidos, en Inglaterra, que competir en Honduras. Alguien por ahí dirá, pues nunca se queda bien. Cuando dijo que era Estados Unidos, nos lo comimos vivo. Cuando se fue para Inglaterra, también nos lo comimos vivo. Y ahora que dice que es con Honduras, pues también. Pero es que es por lo que estoy diciendo, ¿no? Es por lo que estoy mencionando. Su primera opción fue Estados Unidos. Lo dejaron fuera del listado. Luego se fue para Inglaterra. Lo dejaron fuera del listado de incluso de los estamos hablando de selecciones menores. Y aquí en Honduras sí ya lo están considerando y hasta la selección mayor. O sea, no digo que sea mal jugador.
1: El premio de consuelo para él.
0: Estoy diciendo que le salió el tiro por la culata.
1: Sí.
0: O sea, sí lo celebro, sí me gusta, nos faltan delanteros.
1: Es un buen jugador.
0: Sería
1: un buen elemento.
0: Sí, al menos de los catrachos aquí, o sea, le costó entender al muchacho y al papá que en Honduras sí podía destacar, que en Estados Unidos fue desechado, que en Europa fue desechado.
1: Es que los futbolistas buscan alto, doctor.
0: Ah, no, pues
1: buscan otros equipos.
0: Estamos totalmente de acuerdo.
1: Otros niveles.
0: Estamos totalmente de acuerdo.
1: No les salió
0: totalmente
1: la jugada, pues
0: no,
1: se queda
0: no,
1: en
0: no
1: casa.
0: No salió. Hay una canción de Pedro Infante, tú y las nubes me traen muy loco. Cuando anda allá en las nubes, y entre más
1: sí.
0: arriba,
1: sí,
0: obvio,
1: más
0: está,
1: duro
0: ¿no?
1: es el
0: es la física,
1: también.
0: Más duro el bombazo.
1: Sí.
0: Ahora ya camina y dice, no, ¿saben qué? Me decido por Honduras, por jugar a Honduras. Bueno, después de que te rebotaron, no hay ningún problema.
1: Y ojalá que dé los resultados que la gente espera. En la contratación. Porque estos países, si no lo contrataron, algo hay por ahí.
0: Es que hay jugadores de mucha mejor calidad.
1: Por eso
0: ¿no?
1: les mencioné.
0: Imagínense ¿Cuántos millones de habitantes tiene Estados Unidos? ¿Cuántas academias de fútbol profesional hay en Inglaterra? Su papá jugó en Inglaterra. Él nació en los Estados Unidos. Pero...
1: pero por lo menos era una ventana la selección hondureña para que luego, pues, más adelante, estas selecciones
0: aquí va a venir va a venir a competir.
1: Aquí va a venir a...
0: Allá él estaba soñando. Y bueno, esa es la noticia en el deporte, que ha decidido jugar con Honduras. Como noticia en el deporte también es que, en el Wigan, como noticia también en el deporte es que el Barcelona es campeón, ¿no? Pero eso vendrá con Bodefarma y Pronol.
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0: Conociendo todo
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0: contra
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0: el deporte.
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0: Un poco más adelante, pero solo quise comentar algo de eso. Estamos claros. No quiso Honduras. De entrada no quiso. Lo mismo está pasando con el hijo de David Suazo. Pero no sé cuál es la historia del hijo de David Suazo, porque él sí jugó un premundial.
1: Como ellos,
0: pero ahora ya no quiere venir a Honduras. Luis, no es Eduardo, Eduardo. Como italiano.
1: Eduardo.
0: Luis Eduardo.
1: Eduardo, como italiano.
0: Como italiano, Eduardo. ese es el nombre de él. Entonces, bueno, vamos a hacer la pausa, pero no quiero hacer la pausa sin tener esos datos que nos entregó nuestro compañero José Teruel, este trabajo que hizo hoy, muchas hectáreas dañadas, datos que aparecen acá que nos entrega. Por ejemplo, vamos a tener esta situación de los hospitales, vamos a tener a Yuri Mora, tenemos las declaraciones del vocero del Ministerio Público, Yuri Mora, donde Yuri Mora hace el conocimiento que el Ministerio Público decidió detener. Si mira una foto, alguien de libre, esta es como la ley esa del vaso vacío o medio lleno. Si mira alguien de libre esa fotografía, dice que hay un hospital terminado. Si yo lo miro, les digo, están en los arranques, les falta mucho. El presidente Nadia Fura confirmó la paralización de las obras de los hospitales de Santa Bárbara, el de Salamanca, fue el dinero que nos quitaron a nosotros para llevarlo al ancho, y Ocotepeque, luego que el Ministerio Público y el Tribunal Superior de Cuentas ordenara detener los proyectos mientras realizaban investigaciones por presuntos sobrecostos, retrasos e inconsistencias. Ahora, lo que me encanta de esto es que dice que van a investigar abogados, ingenieros, arquitectos, no solamente se van a dedicar a hacer papeles, sino
1: será una investigación minuciosa.
0: Entre las principales preocupaciones destaca el Hospital de Santa Bárbara, cuyo costo habría pasado, oigan bien esto, 1,784 millones fue el inicio que dijeron, y luego lo pasaron a 3,800 millones.
1: Señor, casi el doble.
0: Dios mío, Dios santo. Además, las autoridades investigan contratos, planificación y manejo de fondos públicos destinados a estas obras. No sé qué pueden decir de Marco Bográn estos sinvergüenzas si les llegan a probar algo. Todavía son inocentes porque no han sido vencidos en juicio.
1: En proceso de investigación.
0: Pero si esto se demuestra con Marco Bográn, se van a los penales.
1: Sí, porque estamos hablando...
0: Son unos ladrones de la salud de Honduras.
1: Jugar con la salud del
0: pueblo. El gobierno aseguró que continuará fortaleciendo el sistema de salud nacional con inversiones en los hospitales ya existentes. Nada nuevo. Yo les dije que los ministros dijeron que iban a fortalecer los que ya estaban y no iban a terminar los arranques de los anteriores. Eso lo dijo ya Nadia Fura. El Tribunal Superior de Cuentas revisa actualmente 47 contratos con más de 29 mil documentos relacionados con estos proyectos.
1: Para determinar posibles responsabilidades.
0: ¿Y saben que a nosotros, acá en Siguatepeque, no nos quieren dar 120 millones para terminar el hospital? ¡120 millones!
1: Y aquí estamos hablando de 1,784 millones. Pasaron a 3,800 millones de lempiras.
0: ¿Están entendiendo lo que les estoy diciendo? En 20 años que tengo yo de estar en la lucha con otros amigos del hospital, yo les digo que para terminar el área gris y para equipar el hospital de Siguatepeque son aproximadamente unos 120 millones que dicen no encuentran y no hay por ningún lado. Se han negado a ello. Y las actuales tramellas del gobierno anterior, no actuales, las extramellas del gobierno anterior. Es más, Octavio Pineda dijo que en junio quería ya funcionando sus hospitales. Porque en este junio ya tenían que estar en acción porque ellos los habían dejado ya de toque.
1: Ya, imagínese.
0: El de Santa Bárbara, el que tenía 12 kilómetros de arranque, que dijo la señora. Dice, es que no, estamos un poco tardaditos porque son 12 kilómetros de arranque de base, dice, para... ¿Será que iban a hacer el Town Tower a saber que... Hoy vamos a traer otra vez las Torres Gemelas acá a Santa Bárbara. Al final terminaron haciendo un proyecto de 3.800 millones de lempiras. Pero es que les juro que con 3.800 millones hospitales funcionales harán...
1: Bueno, aquí 15. Aquí son 120.
0: Con solo eso hubieran hecho 15.
1: El cálculo de 3.800
0: con todo 120. Eso, si les demuestran...
1: Sí, porque
0: están si les demuestran, porque no han sido, vencidos en juicio. Pero si demuestran esa sobrevaloración de 3.000, bueno, ya lo dijo también.
1: Sí, Matthews, el doctor Matthews, el exministro de Salud.
0: Y dijo Octavio Pineda que lo iba a meter preso. Y que no lo metía preso antes de las elecciones porque no lo quería hacer víctima. Pero que cuando pasaban las elecciones, dijo a José Manuel Matthews, te demando y te meto preso. Y después de que perdieron las elecciones en el tiempo de diciembre y enero, salieron hasta con un Trump y todo, y Xiomara Castro al lado, le decía, señora presidenta, su trabajo es su gobierno, por
1: está
0: el pueblo.
1: Está buscando la presidencia y por esta institución política, doctor. Ser el candidato de libre.
0: Ojalá esto sea mentira, porque si no va a ser, puede ser presidente de una celda.
1: Es un proceso de investigación que faltará conocer los resultados.
0: Puede ser presidente de unas celdas.
1: Bueno, sí, porque recordemos que la mayoría de los proyectos fueron adjudicados a través de la CID, de la Secretaría de Infraestructura y Transporte. Oígame, de la CID.
0: Pero
1: el presupuesto mayor viene desde ahí, ¿verdad, doctor?
0: Es que yo conozco de esto. Y le vuelvo a pedir disculpas porque de eso no se trata este noticiero, mucho menos de decir palabras fuertes. Pero a mí no me van a dar paja. Con 3.800 millones se hacen maravillas. Maravillas, milagros, maravillas, 3.800 millones de lempiras.
1: Pero ojalá que realmente la inversión esté para que sean unos mega hospitales, un mega equipamiento, una mega contratación de equipo humano.
0: Hospitales se necesitan en todo el territorio
1: nacional.
0: Es lo
1: que no merecemos los hondureños.
0: Pero a mí me dijo un miembro de la Secretaría de Salud, obviamente no de los que terminaron, que a nosotros nos quitaron el dinero y se lo llevaron para Salamá, y que en Salamá ni enfermos hay.
1: Imagínese.
0: O sea, así, la gran demanda de enfermos como hay aquí. Uh-huh. Así como lo vamos a mostrar en la brigada.
1: Sí.
0: Yo estaba hablando con el alcalde, yo no fui a la brigada, ¿no? Pero yo estaba hablando con el alcalde, Jorge Alfredo Valeriano, porque vi imágenes, estaba lleno, y alguien que estaba en la brigada me llamó y me dijo, ¿sabes qué? ¿Cuánta razón tenés que tiene que ser un hospital?
1: Ahí está.
0: Estamos en demostrado. Estamos en esta mega brigada. Hijo, oíme.
1: ¿Cuánta necesidad de atención médica hay solo en la zona?
0: Aquí hay una necesidad, me dicen, bárbara, tenían carpa tras carpa de gente necesitada de atención hospitalaria.
1: Sí. Ojalá estas imágenes lleguen hasta el gobierno central y vean realmente la importancia, que no es un capricho, que realmente se requiere el hospital.
0: Un hospital de 380 millones en construcción y equipamiento es un muy buen hospital.
1: Doctor, ¿y cómo queda el rumor? Porque yo lo escucho a través de rumor, de que el Centro de Salud Gustavo Boquín pasará para convertirse en policlínico en el hospital.
0: Yo tengo entendido
1: porque
0: que eso lo pararon.
1: Las especialidades del Centro pasarían al policlínico.
0: Tengo entendido que eso lo pararon. Quien me dijo eso a mí fue el alcalde, porque Alfredo Valeriano...
1: ¿Pero depende del alcalde o no?
0: No depende de él, pero él también hizo algunas llamadas. Él también hizo unas llamadas telefónicas porque él está entendido que el día que muevan el Centro de Salud para el hospital, va a ser Centro de Salud y el hospital.
1: Nos olvidamos.
0: Y la brigada vino a ponerle la tapa al FOME, porque ahí él quedó más convencido cuando dio la palabra para toda la gente, vio toda esa gran necesidad y que la gente le pedía el hospital.
1: La gente pedía el hospital.
0: Y que la gente le pedía, no sea la señora Stephanie, que es la gerente.
1: La coordinadora departamental de salud en la región de Comayagua.
0: Sí, yo sé. La señora Dolores Ortega, una vez, cuando fue jefe anteriormente, había hecho 4 cubículos, dijo que iba a contratar 4 especialistas y que con eso cerraba ya el compromiso de Juan Orlando Hernández y Ana García. No. Eso lo detuvimos en uno de los periodos de Juan Orlando
1: ella
0: Hernández.
1: Ella es la nueva coordinadora de la red
0: intermunicipal. Ella está otra vez de coordinadora y ella dio algunas declaraciones que quería hacer ese movimiento, pero tengo entendido, se paró.
1: Hola, Kessler.
0: Se paró. Pero,
1: sí, porque quedó, como usted menciona, quedó más que demostrado de lo que sucedió el fin de semana con esta brigada médica, de las atenciones y la urgencia que requiere la población de la zona.
0: Marco Bográn, Bertani o Bertetti, no me acuerdo, otro que está preso con Celaya allá.
1: Y ellos son los actores materiales, pero óigame, aquí se dice que hay intelectuales que no cayeron.
0: Yo les digo, ya les he dicho otras veces, sí, por casualidad les dieran una alita del poder divino de Jesús y resucitaran estos pícaros, necesitan morirse unas 7-8 veces es y tal vez les ajuste.
1: Dios es Dios de perdón.
0: Y resucita de misericordia.
1: Esperemos de que ellos sean arrepentidos.
0: Sí, es de misericordia, pero Dios cargó una cruz y esto no ha cargado nada.
1: Que se hayan arrepentido.
0: Estos cargaron botellas, lujos. Sí. Ahora la están pagando, pero sí, todavía son miles de personas las
1: la
0: que murieron.
1: Que sí, miles de personas.
0: Y ahora, estos que están ahora, si les demuestran, escuchen lo que les digo, si les demuestran que llegaron a 3.800, pero el hospital de Santa Bárbara, 3.800 millones. Y nosotros estamos llorando por 120 millones para terminar el de Siguatepeque. Hay un montón de estúpidos, de idiotas, que dicen, ¿por qué será que el hospital de Siguatepeque no lo quieren hacer, hombre? ¿Qué será, hombre?
1: Sí, ¿qué será?
0: Y hay uno que otro tarado que dice, ah, ¿será porque está Baires? Sí, fíjense que sí, porque está Baires. ¿Y sabe por qué? Porque no me pueden dar paja.
1: Sí.
0: ¿Cómo me van a decir a mí que van a hacer un hospital de 3.800 millones en Siguatepeque?
1: Sí.
0: ¿Ustedes creen que yo voy a venir aquí a sentarme y decirle, ¿sabe qué? Vamos a tener un hospital de 3.000. Y si me dicen a mí que el hospital de Siguatepeque van a invertir 3.800 millones, oiga, ni la clínica Mayo ni la superclínica de Estados Unidos.
1: No hay que ser entendido en la materia para entender una inversión tal.
0: ¡Juiga! Si a mí Octavio Pineda y la señora Carla Paredes me dicen, doctor Baires, usted tranquilo, que nosotros vamos a hacer un hospital al estilo del Partido Libertad y Refundación y vamos a invertirle 3.800 millones al hospital de Siguatepeque. No me jodan, hombre, si ahí más bien hasta yo me quisiera enfermar.
1: A menos que...
0: Hasta yo me quisiera enfermar.
1: A menos que enseñara un mega diseño donde tiene una cantidad de módulos y quirófanos y especialidades.
0: Así entrarían a todo el mundo ahí... Ya se imagina el equipo.
1: Pero
0: que
1: la otra situación, ojalá que no pueda.
0: Eso es para tener unos 10, 15. Eso es como para tener unos 15, 100 tomógrafos. A la vez.
1: Sí, exactamente.
0: Y estábamos luchando por uno y lo estaban haciendo ropero en Siguatepeque.
1: Doctor, no, lo que preocupa también a algún sector
0: si les
1: de
0: descubren,
1: la población.
0: Ojalá es vayan presos, igual que Marco Bográn.
1: Que esta situación del Ministerio Público, donde tiene la ejecución de estos proyectos por el proceso de investigación, la preocupación es que no sea una excusa de este actual gobierno. No sea una excusa del presidente Narri Afura, que es el actual ministro de Salud, porque ya han transcurrido más de 100 días y aún no hay respuesta en el tema de salud.
0: Narri Afura también se está bandeando del hospital.
1: Entonces no sé qué están lavándose las manos ahí justificando
0: porque
1: también
0: está diciendo que
1: el
0: va,
1: tema de salud
0: está
1: en
0: bien.
1: Honduras.
0: Está diciendo que va a fortalecer el hospital escuela, está diciendo que va a fortalecer el Catarino, que el hospital... Fíjense que el hospital de Cortés hay que fortalecerlo porque está saturado el Catarino. Pero está saturado el Santa Teresa, pero sí. no pueden crear el de Siguatepeque. Ah, qué chulada.
1: Es que no entiendo cómo no hay coherencia en algunas situaciones de los gobiernos, de las administraciones.
0: No, hombre, pero
1: en
0: realmente...
1: En el momento de hacer los proyectos...
0: ¿Quieren a Yuri Mora? Es que para que... Yo creo que amarra muy bien y luego comentamos un poquitín nomás. Escuchen a Yuri Mora. Yuri Mora es el vocero del Ministerio Público. Y ratifica de que pararon... que siguiera la construcción del de Salamá, del de Santa Bárbara y el otro Dios. Ya lo va a decir él ahí.
1: ¿De Ocotepeque?
0: Ya lo va a decir. El de Ocotepeque, ¿verdad?
1: Sí, de Ocotepeque.
0: Los pararon.
1: Santa Bárbara, Salamá y Ocotepeque. Son los que están en proceso de investigación por el Ministerio Público.
0: Que hay que darle razón a la gente cuando dicen, ¿sabes qué? El de Siguatepeque no lo hace porque ahí está vos.
1: Sí, porque
0: es que
1: usted
0: no
1: estaba en tema de transparencia.
0: Es que no me va a dar paja.
1: Y alguna...
0: Bueno, ya hubo un ministro que me dijo eso, ¿sabes?
1: Sí, que no había que pagar aquí las famosas coimas.
0: Sí,
1: o los...
0: ya hubo un ministro que me dijo, ministro, ¿sabes qué? ¿Qué iba? Así, perdón, pero es que causa indignación y esas palabras, a algunos les pueden caer pesados, pero a todos nos van a quedar bien claros. Hubo uno, y hace mucho tiempo, que me dijo, ¿sabes qué es lo que pasa, José, con el hospital? Les digo, es que vas a estar jodiendo, vas a estar contando las costillas.
1: Sí.
0: Y ahí en Choluteca nadie cuenta nada. Entonces vamos a orientarnos a Choluteca. Sí. Y fueron a hacer otras cosas en Choluteca, que ahí está la documentación, que no sé qué ha pasado, porque después salieron diciendo, este gobierno, escuché que el terreno lo terminaron donando. Antes había escuchado que la Secretaría lo había comprado. Este lo donó el Banco de los Trabajadores. Y conocí Honduras. Conocí Pespire, anduve por todas clínicas privadas, estuve en oficinas de bancos fuertísimos de aquí esperando que nos atendieran una, tres, cuatro, cinco veces. Saben que aquí no nos van a engañar. Saben que aquí no van a robar. Es más, hicieron una auditoría. Yo les dije, les he dicho, les mostré fotos. Hicieron una auditoría. Y solo porque la compañía Cresco había colocado de sus fondos anticipados el 20%, y la auditoría salió en favor de la compañía.
1: Y ahí no se dio reacciones.
0: No, porque estas organizaciones, si se les muere la corrupción, se les muere la chamba, se les muere la papa.
1: Ahí no, nada. Ah, si a un pelito hubieran encontrado, imagina cuánto.
0: 5,000 empiras que hubieran faltado.
1: El escándalo, que hay corrupción.
0: Revisen a Baires, a ver si Baires fue que los agarró.
1: Sí, no, aquí
0: así no me dijo, así no me dijo el ministro Mateo, pues. Vamos a ver aquí, a ver cuántos se han robado.
1: Y no es la mayoría, digo, que opina así, pero eso es
0: esas
1: personas nocivas las que hacen daño.
0: Pero sí, pero sí, ahora sí caigo en la razón. Pero tienen razón, mire, todo ser humano necesita uno que otro que esté siempre pendiente de usted, porque eso si usted se mueve un poquito, lo encarrila luego, ¿no?
1: Eso sí, sí.
0: Pero acá en Siguatepeque es porque no pueden hacer esas sinvergüenzadas. No pueden hacer esos latrocinios. No lo hizo Marco Borán porque no podía sobrevalorarlo.
1: Sí.
0: No lo hizo el gobierno anterior porque no podía sobrevalorarlo.
1: Él estuvo presente y siendo testigo de la participación suya cuando hablaba con el expresidente Juan Orlando Hernández. Entonces él vio el panorama, no le convenía estar ahí, no podía hacer todo lo que hizo.
0: Señores, por favor, escuchen, con 120 millones se termina el hospital de Siguatepeque y se equipa el hospital de Siguatepeque con 120 millones.
1: Que ya estaban y se dejaron ir también por la Fundación Cepudo.
0: Por la compañía, porque la CESAL, la ministra y su equipo anterior.
1: Del gobierno anterior.
0: Con unos arquitectos y ingenieros desastrosos, por no decir otra palabra. No dejaron trabajar. Estamos llorando por 120 millones. Y la señora ministra, solo el de Santa Bárbara, 3,800 millones. ¿Cómo ni va a bailar del gusto?
1: ¿Cómo ni va a bailar del gusto? Las personas en el hospital del Tónax, pues, esa oportunidad.
0: ¿Cómo ni va a bailar Los Ángeles Azules?
1: Estuvo celebrando,
0: feliz.
1: No sé qué día estaba celebrando.
0: Sí, les demuestran
1: y
0: eso.
1: Y personas muriéndose
0: porque
1: al interno
0: no han sido vencidos en juicio. No han sido vencidos en juicio.
1: No, claro, no.
0: Claro, ¿no han sido vencidos en juicio?
1: No podemos adelantar algo,
0: pero
1: que no se
0: para
1: sabe
0: que
1: si
0: sean 3,800 millones, tiene que ser un... Bueno, es más, de Estados Unidos se van a venir a operar aquí, pues. De Estados Unidos se van a venir a operar aquí en ese hospital. La gente se va a venir del mundo, se va a venir a Santa Bárbara.
1: Mire, doctor, que ahorita justo me encontré una señora con la situación que le acaban de diagnosticar que tiene piedras en la vesícula y no haya qué hacer porque no tiene el dinero. Más de 40,000 lempiras le cobran una clínica privada. No tiene los recursos. Personas como estas son las que necesitan estar siendo atendidas aquí en Siguatepeque, en un hospital.
0: Si creen que es que estamos inventando, que nosotros no tenemos que... Mire, aquí está. 12 noticias editadas más todo lo que les hemos presentado. Aquí no nos venimos a sentar a ver qué dice el día para empezar a hablar estupideces.
1: ¿Qué nos vamos a inventar? O
0: ¿Qué vamos a empezar a hablar idioteces? Es porque las cosas se van dando sobre el camino. Y es que porque ustedes lo tienen que saber. Oiga, si tenemos 21 años luchando por un hospital y les digo que se necesitan 120 millones y este gobierno no sabe dónde sacar 120 millones y el gobierno anterior colocó 3,800 millones para solo un hospital en Santa Bárbara, como no iba a haber sospecha, habría que ser tarado maje para no darse cuenta de que no puede costar 3,800 millones un hospital acá en Honduras, hombre. ¿Qué les pasa? ¿Qué les pasa? Escuchen al Ministerio Público. Ellos todavía no son culpables. No han sido vencidos en juicio.
1: No se les
0: ha
1: demostrado
0: nada.
1: Pero
0: si los documentos dicen que ese hospital tiene un valor de 3,800 millones. Ajá. Y nosotros aquí pidiendo 120. Y ellos con 3,800 millones. Si los documentos demuestran eso y no demuestran el monstruo que deben tener ahí, planificado y todo lo que han hecho, pues igual que un barco Mográn, tendrán que estar preciosos. Y tienen un montón de cruces en la espalda de ustedes también. Porque es una sinvergüenza. No, no es una sinvergüenza, es un latrocinio. Es un robo, si se lo llegan a demostrar. El Ministerio Público lo detuvo. Y van con un equipo fuerte. Yo nunca había escuchado que iban a auditar con arquitectos, con ingenieros.
1: Que eso sí es una verdadera auditoría.
0: Escuchen a Yuri Mora.
2: Recordemos que hay hospitales que se conocen como Red Solidaria y la Red Hospitalaria. Estos son tres hospitales de la Red Hospitalaria. Esto quiere decir que los fondos de construcción son fondos nuestros, del país como tal. Y estamos hablando que son los hospitales de Salamá, de Santa Bárbara y también de Ocotepeque. Para esto es la Fiscalía para el Combate a la Transparencia y Combate a la Corrupción Pública, quienes están conformando ya un equipo para llevar a cabo las investigaciones. En este equipo no solo van a haber fiscales, también van a haber auditores, ingenieros, para que puedan determinar qué es lo que ha sucedido. Mientras tanto, el Ministerio Público ha solicitado ante un juez competente una medida de neutralización de los efectos del delito. Esto, en otras palabras, quiere decir que el Ministerio Público ha pedido a un juez, y este juez le ha otorgado, que separen por el momento o temporalmente las construcciones de estos tres hospitales, mientras el Ministerio Público investiga si hay algún tipo de delito y quiénes serían las personas responsables.
3: Es decir, que se podría continuar más adelante con la construcción de los hospitales, no es que de manera permanente, entonces, quedaría el proyecto, los proyectos.
2: Claro, recordemos que aquí estamos hablando de más de 2,000 millones de lempiras en los tres hospitales, que son fondos del Estado, son fondos que pagan todos los hondureños con sus impuestos. En ese sentido, el Ministerio Público quiere estar seguro de que no ha habido fraudes o que no ha habido mal manejo de estos fondos o en la construcción como tal, y es por eso que se ha pedido se suspenda temporalmente mientras se hacen las investigaciones del caso, ya sea las obras físicas, así como también la documentación que tiene que ver con toda la construcción de estos tres hospitales.
4: Estamos hablando por supuestas irregularidades, entonces, licenciado.
2: Estamos hablando de supuestas irregularidades, tal y como se ha denunciado, y el Ministerio Público lo que va a determinar es si hay o no irregularidades y, de ser así, quiénes serían las personas responsables.
4: ¿Cuándo se estaría ya terminando este informe?
2: No, esto va a llevar su tiempo, porque recordemos que son tres hospitales bastante caros, bastante millonarios. Solo en los tres, como le mencionaba, son más de 2,000 millones de lempiras los que se está invirtiendo de fondos nacionales, y en ese sentido es una investigación que, aparte de que se tiene que hacer bien hecha, va a tomar su tiempo.
3: ¿Podría tener algo de celeridad por el tipo de noticia?
5: Esto es lo último en noticias.
2: Bueno, los fiscales van a tomar el tiempo que sea necesario para determinar específicamente qué es lo que ha sucedido.
4: Perfecto, muy amable. Al licenciado Yuri Mora, ya confirmando cuáles son...
1: de las últimas horas. Van a hacer el proceso
0: auditores,
1: de investigación en el Ministerio Público. Detienen los proyectos por un tiempo. Esperemos de que lleve el tiempo oportuno, pero lo importante es lo que usted acaba de mencionar. Serán arquitectos, serán ingenieros que entienden del tema, pues. No van ahí médicos a investigar.
0: Insisto, no han sido vencidos en juicio.
1: Sí, claro.
0: Pero la posibilidad que queden preciosos, que vayan presos, también existe. Se les pasó la mano. Vale más que son pueblo. Y a las pruebas me remito. Que no le pongan a la fundación, porque la fundación no recibe ningún lempira justamente por eso. Que le pongan a la CESAL en una cuenta de forma sine qua non, que eso significa únicamente para terminar el hospital de Ciguatepeque, con 120 millones lo terminamos y lo equipamos, como que me llamo José Antonio Baires Pinel. Con 120 millones. ¿Ya se imaginan ustedes con 3.800 millones qué haríamos ahí en esos seis manzanas? Hombres de Estados Unidos se vienen a operar aquí, hombre. Claro.
1: Sí. No, pero no es cierto, eso no es una idea errónea. La cirugía en Estados Unidos para nuestros compatriotas son extremadamente caras.
0: Pero
1: algunos vienen incluso a los dentistas.
0: Porque los seguros son caros, pero con 3.800. No, hombre.
1: Se vendría, no, eso sí, es una posibilidad que podría existir. Cállese,
0: hombre.
1: No digamos la respuesta a la mora quirúrgica que existe actualmente.
0: No, pues, son sinvergüenzas. Si se los prueban, son sinvergüenzas. Si se los prueban, insisto, son inocentes.
1: Que realmente,
0: pero si el Ministerio Público
1: existe una prueba,
0: demuestra eso, se van a los penales y se espadean con Marco Bográn, porque llevan miles de cruces. Y no voy a decir la espalda porque nos entiendan todos. Miles de cruces en el lomo de hondureños que perdieron la vida por sinvergüenzada, por latrocinio, por robo. Es que es indignante escuchar 3.800 millones para un hospital y nosotros con 120 lo terminamos. Con 3.800 hacemos un ala de... yo estoy llorando por cuatro quirófanos. Llorando por cuatro quirófanos con un hospital de más o menos unos 250 millones de lempiras. 250 millones de lempiras. Llorando por cuatro con un hospital de 3.800. No, me dijimos que cada cuarto es quirófano. Pausa. Usted tiene mejor opinión. Que Dios los agarre confesados. A ellos y a nosotros. Ya volvemos.
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0: ¿qué tal? ¿Cómo están? Feliz lunes. Espero estén teniendo un excelente día. Nosotros, como siempre, muy listos para llevarle a usted información muy importante acerca de las condiciones climáticas desde nuestra estación meteorológica de Corpocentro. Bien, les comento que Honduras continuará bajo una intensa ola de calor para esta semana y también con condiciones secas durante los próximos días. Mientras, se advierte también que las primeras lluvias empezarán a registrarse a partir de la segunda quincena de mayo. Sin embargo, las condiciones secas y el calor extremo persistirá durante la primera quincena de este mes de mayo, especialmente en zonas del sur, del centro de nuestro país y también en el occidente. También les comento que el ingreso de humedad y también la formación de nubosidad ayudará a disminuir principalmente la sensación térmica, aunque les comento que las temperaturas seguirán siendo altas. Dando inicio con Siguatepeque, este día tendremos condiciones bastante cálidas para nuestra ciudad, una máxima de 31 y una temperatura mínima de 18. Para mañana su máxima de 29 y tendremos una mínima de 17 con cielo mayormente soleado. Trasladándonos a Comayagua, este día también tendremos cielo soleado y condiciones bastante calurosas. Su máxima será de 34 y tendremos una mínima de 20. Para mañana su máxima será de 33 y tendremos una temperatura mínima de 20 con cielo soleado. Las condiciones también se han mantenido cálidas en los municipios aledaños a Siguatepeque y para este lunes no es la excepción. Su máxima será de 32 y tendremos una mínima de 17 con cielo soleado. Y para las principales ciudades de nuestro país predomina el sol para este lunes, su máxima de 40, su mínima de 19 con cielo soleado. También es importante informarles que este día el sol se ocultará a las 6:10 p.m. Su salida para el día de mañana será a las 5:25 a.m. La fase lunar para este lunes se encuentra en cuarto menguante. Hasta aquí con las condiciones del clima, que tengan un excelente día. Por supuesto, recordarles que el enlace de nuestra estación meteorológica lo pueden encontrar a través de nuestras redes sociales. Hasta aquí con el estado del tiempo.
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2: Bien, y siempre hablando del tema de salud, este día 11 de mayo de 2026 comenzó. Dio inicio la Jornada Nacional de Vacunación con personal de salud que se ha desplazado en centros educativos, barrios y colonias hasta el 29 de mayo es que tendrá la duración. Así que aproveche, lleve a su hijo, a su hija a vacunar. También escucharemos de la doctora Dolores Ortega lo que se vivió en la pasada brigada médica que se realizó y lo que comentaba el doctor Baires. Y también escucharemos al alcalde del municipio, el ingeniero Alfredo Valeriano, en esta información.
3: Estamos muy contentos, ¿verdad?, y agradecidos primeramente con Dios y con ustedes los medios de comunicación porque están cubriendo esta noticia que hoy inauguramos la gran jornada nacional de vacunación. Se estarán vacunando a todos los niños menores de un año, menores de 5 años, niños y niñas de 11 años, niñas de 11 a 15 años con la vacuna del BPH y también a las mujeres embarazadas con el toxoide y la vacuna para prevención de la tosferina en el recién nacido. También estaremos vacunando a los mayores de 60 años con la vacuna de la influenza. La vacuna de la influenza es una vacuna muy importante porque les va a proteger de una neumonía grave que les pudiera causar la muerte. Entonces, por eso estamos protegiéndoles con la vacuna de la influenza.
4: comienza hoy 11 de mayo. ¿Hasta cuándo estarán realizando esta jornada?
3: Estaremos vacunando hasta el día 29 de mayo. Este puesto que inauguramos hoy aquí en el Parque Central va a permanecer abierto desde hoy 11 de mayo hasta el 29 de mayo. Vamos a estar haciendo llegar a los diferentes medios de comunicación la programación que tenemos en los diferentes barrios y colonias de este municipio de Siguatepeque y también en las aldeas. El Centro de Salud del Parnaso también tiene su propia programación y también tiene vacuna en el establecimiento de salud, igual que el Centro de Salud Gustavo Boquín. Ahí se va a estar vacunando de 8 de la mañana a 4 de la tarde.
4: Es importante que la población acuda. Una, pues la meta que se tiene. La otra es para inmunizar a todas las personas.
3: Así es. Recordemos que las vacunas sirven para prevenir enfermedades, que algunas de ellas pueden ser muy graves en los niños menores de un año y en los niños menores de 5 años. Así que invitamos a todas las madres que tienen niños menores de 5 años que asistan al establecimiento de salud más cercano o al puesto en su barrio o colonia y también aquí en el Parque Central de Siguatepeque.
5: Bueno, contento, alegre que se inicia esta gran jornada donde contamos, ¿verdad?, con lo que es la vitamina para los niños de 5 años y menores de 5 años, la vitamina A, igual

y demostramos el fin de semana, el sábado, pues con esa mega brigada, que se atendieron más de 1.500 personas, lo cual pues totalmente gratis, y también el medicamento gratis, donde también se atendieron lo que hay especialidades. Igual informarles, verdad, que ya se inició con el tema de atención oftalmológica, lo cual ya está en funcionamiento del policlínico de área, y ese compromiso que siempre hay, verdad, junto con el diputado, y sabemos que el doctor Bayer ha sido fundamental en este proceso. Son 21 años ya, verdad, de esa gestión, y creo que todos pensamos igual, necesitamos ya un hospital de área donde realmente va a descongestionar lo que es el Santa Teresa. Igual siempre lo hemos dicho, sabemos que el más pobre, el más necesitado, necesita el servicio digno de salud, pero también la ubicación que tenemos nosotros el año de la CEDA 5, no solo los pobres van a tener atención ahí, muy posiblemente un accidente va a tener personas, verdad, para estabilizarlas o atenderlas, y no necesariamente tiene que ser una persona pobre. Así que pues creo que a buena hora demostramos que cuando se quiere se puede, junto con todo este equipo, que también agradezco a todos los empleados de la alcaldía que nos apoyaron en una semana a hacer limpieza del policlínico, ordenar un poquito las cosas que están ahí, que realmente ha sido un descuido, más de 4 años, verdad, por falta de voluntad, haber descuidado este edificio tan caro, pues que cuesta más de 100 millones de lempiras, lo cual pues ahora pues estamos retomando eso junto con el presidente y todas las autoridades, verdad, el viceministro de salud, la regional de Comayagua y también lo que es el centro de salud de Siguatepec. Así que pues a buena hora agradecido, y pues en su momento vamos a compartir la agenda por lo

0: tenemos y desparasitar.
1: Les vamos a mostrar imágenes de la brigada médica que hicieron el fin de semana en los predios del hospital. Miren cuánta gente.
2: Miren qué cantidad de gente.
1: Miren la cantidad de gente. Miren la cantidad de gente que llegó.
2: Y miren, qué lástima, porque la inclemencia del sol desde temprano.

0: Hablaba del policlínico. No, que el policlínico y luego lo vamos a hacer hospital. Entonces, después de eso, volvió a platicar con el alcalde. Me dijo, doctor, pero ¿y si damos chance de que empiece como policlínico? Digo, alcalde, si empieza como policlínico, nace como policlínico, vivirá y morirá como policlínico. Sí. Es hospital lo que necesitamos. El tiempo pasó. Aparecieron, ¿se acuerda aquel herido en la gacera, en una de las gaceras que está, no en la calle principal?
1: En la calle 21 de agosto.
0: No es en la calle, no es en la calle 21 de agosto, está dentro de la calle 21 de agosto, sí, es otra gacera.
1: Que fue un mismo compañero de trabajo que lo hirió.
0: Exactamente. Esa gacera está no en la calle 21, sino que está como una o dos cuadras.
1: Pero está en mediaciones.
0: Hay muy cerca.
1: Cerca de la calle 21.
0: Hay muy cerca. Se enteró de esa noticia. Ese mismo día, ¿se acuerda aquel muchacho con la fractura expuesta con tibia y peroné expuesto?
1: Tantos casos, doctor, que hemos mostrado acá.
0: Entonces, luego, después de eso, nos volvimos a sentar a platicar en el hospital. Entonces, el alcalde me dijo, ¿sabe qué? Es que no hay ni que ser doctor. Y yo estoy convencido que es un hospital por lo que hay que luchar.
1: Sí.
0: Y en eso nos vamos a parar en un hospital. Luego viene esta brigada que ven ustedes las imágenes. Y hoy que hablamos me dice, no, es que el sábado me ya quedé ultra convencido de que es un hospital. Y hablé con...
1: Ahí estaba la doctora, el diputado Carlos Mesa también.
0: Con la doctora Dolores Ortega para que no hicieran movilización de personal, para que no colaboren y nos dejen solamente con un centro de salud grande, que es un policlínico. Y entiendo que la doctora Stephanie, la jefe regional, también...
1: Stephanie Macías.
0: Espero que
1: ella, con la visita viendo eso, ahí, se convenza también.
0: Se ha convencido de lo que se necesita es un hospital. Pero en 21 años me voy convenciendo que el problema es que aquí no pueden robar. No pueden.
1: Sí, no. Por las personas aquí que no están, pueden. Pues. Comenzó esta brigada a las 6 de la mañana, doctor. Finalizó esa a la 1 y fracción de la tarde del pasado fin de semana. Y me imagino que hay mucha gente que no se enteró, no logró ir, no pudo movilizarse, pero estaba con las intenciones.
0: Yo no sé para dónde vienen unas medicinas que mis compadres allá en... Mi compadre ahora es el cónsul
1: en Miami.
0: General del estado de la Florida. Y ya consiguió un fuerte donativo de medicamentos, pero no medicamentos cualquiera, sino... su esposa, la doctora Alejandra, llegó al lugar y empezó a escoger, es ginecóloga, y empezó a escoger, y dijo, no, estos medicamentos me imagino que vendrán muchos para Santa Teresa, estos los ocupan, y entonces el pastor de la iglesia de ellos intervino en la solicitud, y en la prédica de ayer, el pastor dice, agradecemos a la doctora Alejandra, al cónsul de Honduras que pertenece a esta iglesia, que nos colaboraron para poder seleccionar medicamentos de primera para poder enviar a Honduras. Con hechos, no con tanto, se lo vamos a demostrar más adelante. Vean la cantidad de gente.
1: Impresionante.
0: ¿Siguen creyendo que es un centro de salud grande el que se necesitamos? ¿Un policlínico? Más claro no canta un gallo, como más claro, cada vez más convencido, que si no lo terminan aquí, es porque no pueden robar.
1: De todas las edades, doctor.
0: Es porque no pueden robar. Pero fíjense que les he dicho, yo me aparto, termínenlo.
1: Aunque roben,
0: no, usted. No.
1: Entonces,
0: no
1: debe apartarse, doctor.
0: No me van a vender con
1: ha
0: cuenta.
1: Ha luchado por 21 años dicho, y se ha un lado, dicho. No puede ser.
0: ¿Sabe qué? Hasta me han dicho, pero varios, no uno. Disculpe, doctor Barrios, pero... Usted quiere ser alcalde, usted quiere ser diputado. Digo, le firmo lo que quiera.
1: Quiere ser el director del hospital.
0: Imagínese un tarado, dice que saber qué negocio voy a tener yo con cada paciente que llegue. Ya iba a hacer yo una lista, 7 arriba, 500 lempiras, 10 bronquitis, 600.
1: Le puedo asegurar que va a ser el primero que va a utilizar ese hospital, si permita Dios el logre. Va a ser el primero que va a necesitar atención médica, la que va a estar ahí buscando una consulta.
0: Ay, hombre, pero Dios sabe, Dios es justo, Dios sabe cuándo y va a poner en orden aquellos que
1: en los tiempos de Dios será.
0: Han robado,

0: la vida, porque eso es lo que han hecho, le han robado la vida a muchos hondureños. Estos de Libre no han sido vencidos en juicio. Los nacionalistas ya fueron vencidos en juicio y se van a poder ir a la cárcel. Estos no han sido vencidos en juicio. Son inocentes. Son inocentes mientras no sean vencidos en juicio. Pero si se los demuestran, pues háganlo yunta. Y que tengan visa en el infierno. Vamos a la pausa y nos regresamos.
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3: Bien, continuamos con la información y damos paso a darle la actualización en relación a los precios de los combustibles, que entra en vigencia a partir de hoy a las 6 de la mañana. El aumento en gasolina y GLP vehicular, únicamente el diésel y el queroseno, bajan de precio en el país. Pero será nuestro compañero Martín Lazzaroni quien nos actualiza de los precios que se mantienen aquí en Siguatepeque.
4: 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Y es que la Secretaría de Energía de Honduras informó una nueva modificación en la estructura de precios de los combustibles, donde las gasolinas registrarían incrementos superiores a un lempira, mientras el queroseno y el diésel experimentan rebajas de hasta 6 lempiras. La nueva tabla de precios estará vigente desde hoy, lunes 11 de mayo, hasta el 17, de acuerdo con la actualización oficial. Y es que la gasolina superior tiene un costo de 142 lempiras con 11 centavos. Registra un incremento de un lempira con 26 centavos. La regular, 130 lempiras con 82 centavos, tiene un aumento de un lempira con 50 centavos. El querosén, 133 lempiras con 69 centavos, presenta una disminución de 6 lempiras con 1 centavo. Mientras tanto, el diésel, 138 lempiras con 89 centavos, tiene una disminución de 2 lempiras con 78 centavos. El GLP doméstico, 245 lempiras con 61 centavos. Su precio se mantiene. Mientras tanto, el GLP vehicular, 50 lempiras con 25 centavos, presenta un incremento de 66 centavos. Para la ciudad de Siguatepeque, los precios pues son los siguientes. Para la gasolina superior, tiene un costo de 138 lempiras con 37 centavos. Mientras tanto, la gasolina regular, 127 lempiras con 25 centavos. El diésel, 135 lempiras con 12 centavos. El querosén, 129 lempiras con 90 centavos. En lo que respecta el gas vehicular, tiene un costo de 48 lempiras con 64 centavos aquí en la ciudad de Siguatepeque. 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Con imágenes de Héctor Mejía, soy Martín Lazzaroni para TV Centro HD.
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5: Pasamos al primer segmento de notas nacionales, lo más importante en Honduras. Hoy, Eduardo Antonio Zelaya con el trabajo a continuación.
6: Honduras registra 454 incendios forestales y más de 18.600 hectáreas dañadas. Durante la temporada seca, los incendios forestales se han incrementado en el país. A la fecha, se registran al menos 454 siniestros, dejando más de 18.600 hectáreas de bosque devastadas a nivel nacional. De acuerdo con reporte del Instituto de Conservación Forestal, ICF, el departamento de Francisco Morazán figura entre las zonas más afectadas, junto a diversas áreas protegidas que han sufrido daños significativos en su cobertura vegetal y biodiversidad. Uno de los factores que más preocupa a los organismos de socorro es que más del 90% de los incendios tienen origen humano, ya sea por quemas agrícolas mal controladas, negligencia o acciones intencionales que se salen de control. Los más de 400 incendios han causado que las instituciones encargadas de atender las emergencias intensifiquen las labores de control y combate del fuego en distintas regiones del país. Salario mínimo promedio de 2026 alcanza los 14.917.20 lempiras. El salario mínimo promedio en Honduras pasó de 13.985.16 lempiras en 2025 a 14.917.20 lempiras para 2026, representando un aumento de 932.04 lempiras. Así quedó establecido en la publicación de la Secretaría de Trabajo y Seguridad Social, basada en el acuerdo 230.